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son las 6:14. 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
1: Son las 6:36. 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

las 6 con 53 minutos. 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

las 7 con 13 minutos. 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

Son las 7:34. 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

son las 7:54. 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

0: muy, pero muy buenas noches. Miércoles 30 de septiembre del 2026. Adiós septiembre, mañana octubre. Nosotros arrancamos con diversión, entretenimiento y buen cotorreo a través de las bromitas del Panda Show aquí a través de la Mejor FM en cadena y también por la aplicación de Claro Música. Quieras tu cargadita. ¿Qué esperas? A comunicarte de todo México al 800-726-3482. Desde los Estados Unidos 855-2611-804. Y tengo a Renata. Buenas noches, ¿cómo estás?
1: Hola, muy bien.
0: Hola, Renatita, ¿qué me cuentas? ¿Qué tal tu día?
1: Muy bien, ¿y el tuyo?
0: Bien, a toda máquina, como todos los días. ¿Dónde andas?
1: En casa de mi abuelita.
0: ¿Casa de tu abuelita? Oye, Renata, ¿qué edad tienes?
1: 18.
0: ¿Cuándo cumpliste los 18, muñeca?
1: En agosto.
0: O sea que tienes 18 años y un mes, digamos. Es que te escuchas chiquita, así como que no rompes ni un plato, muñeca. Oye, ¿y vives con tu abuelito? ¿Qué haces en casa de tu abuelita?
1: No, ahorita estoy en casa de mi abuelita por la broma.
0: Ah, ya, o sea que te saliste de tu casa. ¿Y vives con quién?
1: Con mis papás, Atenas e Iván.
0: Atenas, ¿es tu mamá?
1: Ajá.
0: Ah, mira, órale, Atena. Oye, ¿y para quién es la bromita? ¿Para tu novio? ¿Para tu esposo? No, ¿para tu mamá?
1: Para mi papá.
0: Ah, ¿para tu papá, para Iván?
1: Sí.
0: Órale, ¿y qué bromita para Iván, tu jefe?
1: Pues ahorita le voy a hacer la broma de que conocí al maestro en la universidad y me quiero ir a vivir con él.
0: No.
1: Por eso mismo no estoy allá en la casa. Porque oye, él sabe ahorita que ya me fui con él.
0: O sea que prácticamente te enamoraste y vas a hacer vida con tu profesor, con el que conociste en la universidad.
1: En la universidad, exacto.
0: Oye, ¿por qué esta bromita para tu papá, Renata, para Iván?
1: Pues porque él es muy fan de ti, entonces se me ocurre hacerle una broma.
0: Híjole, entonces nos pones un reto mayor. A ver, vámonos a los detalles y antecedentes. A ver,
1: sí.
0: ¿Qué estudias, Renata?
1: Licenciada en maestra.
0: ¿Y para maestra de kinder, de primaria, de secundaria?
1: Primaria.
0: De primaria. ¿Y tus papás a qué se dedican?
1: Son maestras.
0: Ay, mira, o sea, son la familia magisterio. ¡Yupi, yupi! O sea, ¿tu papá imparte clases de qué?
1: Igual en primaria.
0: ¿En una primaria? ¿Y tu mamá?
1: Exacto, igual en otra primaria.
0: Órale, ¿y tu abuelita en otra primaria? ¿Y tu tío en otra primaria?
1: En otra primaria.
0: Ah, mira, qué interesante. Oye, ¿y tú decidiste estudiar para maestra por herencia, por vocación, por tradición?
1: No, por vocación.
0: ¿Te gustan los niños?
1: Uh-huh.
0: Oye, ¿y actualmente cómo anda tu corazoncito? ¿Tienes novio?
1: No.
0: No, tu papi, el bromeado, ¿cuántos novios te ha conocido?
1: Dos.
0: ¿Cuándo fue el último novio que te conoció?
1: Ay, no tiene mucho, como hace 2 meses.
0: Hace 2 meses. Ok, ¿cómo se llamaba él?
1: Eric,
0: ok. ¿Cuánto duró la relación con Eric?
1: Ay, casi duró 2 años.
0: Ok, ¿y por qué terminó, muñequita?
1: Pues ya no estábamos tan de acuerdo con la relación.
0: Ok, bueno, entonces conoces a un profesor llamado...
1: Francisco.
0: Ok, ¿y que tiene una edad de cuánto si tú tienes 18?
1: Como de unos 45.
0: ¡Ay, tan viejo! ¿Neta tan grande la diferencia de edades?
1: Sí.
0: Bueno, ¿qué te parece unos 38 para que sean unos 20? Digo, ya está. ¿O quieres más de 20 años?
1: Sí, porque mi papá tiene 36, entonces debe ser un poquito mayor que...
0: Bueno, entonces, maestro Francisco, vamos a ponerle 42 años, divorciado, con hijos, sin hijos, casado, ¿cómo lo quieres?
1: Divorciado.
0: Perfecto. ¿Qué más? ¿Cómo lo quieres? ¿Qué más? Platícame.
1: Pues ahorita está la cosa así, le dije a mi mamá que le iba a hacer esta broma. Mi mamá ahorita está de cómplice en mi casa. Le vamos a hablar al teléfono de la casa y ella va a contestar. Y me va a empezar a decir que por qué me salí, que por qué me llevé mis cosas. Y solamente dije que iba a ir al gimnasio.
0: ¡Ah, qué chido!
2: O sea que tu mamá va a ser cómplice en todos los aspectos. Uno, por si tu papá ya no contesta. Y segundo, de que, oye, cuando le dijiste a tu mamá, oye, le voy a hacer a mi papá esta broma, ¿qué te dijo?
1: No, de hecho ella fue cómplice desde el principio. Ella fue la que me dijo, vamos a hacerle una broma.
2: Entonces... Hija de María Dolores. Oye, entonces tu jefe nos escucha mucho.
1: Sí, de vez en cuando oye, salimos en las noches.
2: ¿Y tú empezaste a escucharnos por él o cómo es que empezaste a escuchar el Panda
1: Show?
2: Sí,
1: por él.
2: Muy bien, pues perfecto. Entonces es el maestro Francisco, 42 años. ¿Cuánto tiempo llevan de relación?
1: Un mes.
2: Ah, tan poquito. ¿Y ya se van a vivir juntos? Soquito, Loki. ¿Tú estás ahorita en qué parte, mija?
1: En la casa de mi abuelita.
2: O sea, estás en casa de tu abuelita, pero vamos a decirle que estás
1: pero
2: un poquito más lejos.
1: Ya estoy en casa del profesor y que ya me voy a quedar aquí.
2: Ay, adoro. Bueno, pues para que nos salga la bromita y esta tiene que estar bien chida, te voy a presentar a tu prometido, es el profesor Francisco. David, buenas noches, ¿cómo está el maestro Longaniza?
3: ¿Qué pasó? Buenas noches, panda.
2: Oye, pues esta broma pinta bien, compadre, pero es para un panda fan, así que te toca, mi David. Maestro, según ella, 45 años, yo decía que 38, vámonos a la mitad, unos 42. Okay. Tú eres profesor de la universidad donde ella está estudiando la licenciatura de maestra. Llevan ¿cuánto tiempo de conocerse, Renata?
1: Un mes igual.
2: O sea, un mes, ¿a poco desde
1: sí,
2: que?
1: Sí, es que apenas entré a la escuela, entonces. No.
3: ¿Pero ha sido de manera presencial o todo ha sido en línea?
1: En línea.
3: Okay, entonces nos escribimos o cómo fue que nos enamoramos o
1: pues en las clases de que nos veíamos después de clases, hacíamos videollamada, luego nos pasamos WhatsApp y empezamos a hablar por
3: ¿pero
1: ahí?
3: ¿Pero quién se supone que te aventó el calzón primero, tú o yo?
1: Ay.
2: Pues yo creo que la maestra, ¿no? Es que mira, aquí tenemos que entender y amarrar bien la situación, porque si llevas apenas un mes en la universidad, no se conoce, no se han tratado, ha sido todo por cuestión en línea, ahí nos va a limitar que tu papá, digo, sabemos ya desde el nombre que
1: no,
2: puede ser medio tarima pendejuaro, pero necesitamos ahí como implementar dónde se vieron más veces, algo, mija.
1: No, pero para esto me han estado viniendo a ver unos amigos en la noche, entonces saben que es un carro blanco. Entonces ahorita está de que el maestro es el del carro blanco que me ha estado viniendo a verla en las noches. Podemos decir que ya nos conocíamos desde antes en la prepa o en secundaria, bueno, pero pues... solamente...
2: Pero pues ese choro lo vas a tener que implementar tú y explícanoslo para que sepamos, porque si no, ¿cómo?
1: Pues podemos decir que lo conocí en la secundaria, que él era como un supervisor y nada más lo veía algunas veces.
3: ¿Y de ahí ya me convertí en maestro de tu universidad casualmente o cómo está la cosa?
1: Ajá.
2: Sí, el destino los llevó para esa situación. Bueno, pues ¿quién empieza la broma? ¿El profesor Longaniza o tú, Renata?
1: Yo.
2: Bueno, pues vamos a pegarle, vamos a ver cómo reacciona esta situación. 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
10: Bueno, Renata.
1: Hola,
10: bueno,
1: mamá.
10: ¿Dónde estás, Renata?
1: No, pues ya estoy aquí en casa de...
10: Tu papá te está busque y busque, te está llamando por teléfono al celular y ni siquiera puedes contestarlo. ¿Por qué eres así, Renata?
1: Ma, pues, ¿qué te digo?
10: ¿Cómo que de qué, Renata? ¿Dónde estás?
1: Estoy en casa de un profesor.
10: ¿Cómo que en casa de un profesor, Renata? ¿Estás loca o qué te pasa? ¿De qué profesor estás?
1: De un profesor.
10: ¿Cómo que de dónde? Dime dónde estás. Iba por ti tu papá. Te estoy hablando, Renata.
1: Ma, estoy en casa de un profesor. Me vine.
10: ¿Pero de quién?
1: De mi universidad.
11: ¿Dónde estás?
1: Bueno.
11: ¿Dónde estás, hija?
1: Estoy en casa de un profesor.
11: Por eso. ¿Pero en dónde? ¿Qué vas a hacer? A ver, dime. ¿Por qué te fuiste?
1: Pues me vine con él para...
11: ¿Por eso? ¿Vas a vivir con él?
1: Sí.
11: ¿Esa es tu decisión?
1: Sí, esa es mi decisión, pero...
11: ¿Cuántos años tiene?
1: 42.
11: Estás bien estúpida, pero es tu decisión. Si tú piensas, nada más mándame tu ubicación, comunícame al señor y ya nada más.
1: No, pero te voy a platicar cómo lo conocí. Lo conocí en la secundaria, él era supervisor. Entonces, desde ahí lo conozco y ahorita él me está dando clases.
11: A ver, hija, ubícate, ¿sí? Primera, mira, yo tomo tus decisiones, está bien. Tú, es tu vida. Tú puedes hacer lo que quieras de tu vida y yo siempre te lo he dicho, ¿sí? Yo no tengo ningún problema, ¿sale? Si tú ya tomaste tu decisión, está bien. Solo nada más dos cosas que voy a hacer.
1: Bueno, pero déjame
11: explicarte
1: las cosas. No, espérame.
11: Espérame tú, escucha. Mándame tu ubicación, voy, platico con el señor y ya posteriormente... Tú revisas, si te quieres quedar, adelante, yo te
1: pido. Pero déjame explicarte las cosas, te voy a...
11: Explícame.
1: Pues lo conocí en la secundaria, después de ahí, ahorita él me está dando clases, nos conocimos y luego él me venía a ver en las noches. Entonces pues ya me enamoré y ahorita estoy aquí con él en su casa.
11: Por eso, mándame la ubicación, tengo que conocerlo, ¿sí? Y tengo que conocerlo para ver qué onda, dónde vas a estar, cómo vas a vivir... Sí, eso es lo que te estoy diciendo, Renata. ¿Por qué? Porque a mí me mira. Yo mañana tengo que ir a trabajar. A mí me estresa tu mamá porque ni sé dónde estás, ni con quién estás, y toda esta situación. Eso es lo que te estoy diciendo.
1: Pero ahorita ya te estoy diciendo dónde estoy.
11: No, no me estás diciendo. No, hija, porque yo no lo conozco. Y, por ejemplo, si te pasa algo, yo no sé a dónde ir, como, por ejemplo, ahorita. ¿Sí?
1: Pues, ¿para qué quieres...?
11: Bueno, ay, tú sabes, hija.
1: No.
11: Yo nomás te digo una cosa, y te lo dejé bien claro, te lo dije la última vez. Son tres decisiones tuyas. Tú sabes lo que vas a hacer o lo que no vas a hacer de tu vida. Si tú piensas que vas a lograrlo, adelante. Oye, y de ahora en adelante, entonces...
1: ¿Te lo puedo pasar? Se llama Francisco.
11: Es que...
1: Para que hables con él.
11: A mí, ¿para qué me lo pasas? A ver, pásame al señor.
7: Sí, ya te contesto, tu papá. Sí, buenas noches.
11: Sí, buenas noches.
7: ¿Señor Iván?
11: Sí, él habla.
7: Mucho gusto, me presento, soy el profesor Francisco. ¿Cómo están?
11: Pues mal, desgraciadamente.
7: ¿Sale? Sí, mire, comprendo un poco su sorpresa. Quizá no era la forma, ¿no? Pero, pues bueno, en el amor no se manda y...
11: Mire, yo nomás le digo una cosa.
7: Y Renata,
11: cosa.
7: Pues bueno...
11: Mire, escúcheme, yo nomás le digo
7: dígame,
11: una
7: dígame,
11: cosa.
7: Le escucho.
11: Sí. Como le dije a Renata, ella toma sus decisiones. A mí claro. Lo único que me molesta, porque tú ya eres una persona grande, es que, primera, tampoco hayas tenido los pantalones para decir, ¿sí? Número dos, como le dije a mi hija, ella toma sus decisiones.
7: Claro.
11: Ahora, número tres, si fueras digno ahorita, me mandarías tu ubicación, yo iría y platicaríamos como realmente la gente decente es, ¿sí? Si mi hija quiere quedarse contigo, es muy su problema. Yo no la voy a detener, ¿sí? Pero yo lo que necesito saber es dónde está, ¿sí? Porque ni yo te conozco, ni tú me conoces.
7: Sí, claro, mire, permítame primero explicarle cómo están las cosas para que ustedes...
11: Mira, ya las cosas, ya están las cosas. O sea, ya entiende. Ya mi hija tomó la decisión. A ver, escúchame, mi hija ya tomó la decisión.
7: Ajá.
11: ¿Sí? Si mi hija quiere estar contigo, adelante, yo no tengo ningún problema, ¿sí? Pero no te estoy diciendo para conocerte, para ver dónde va a estar, para dónde, en dónde va a vivir, y ver, ¿sí? Para que un día sepa dónde está mi hija.
7: Sí, claro, mire, estamos aquí en la delegación de Álvaro Obregón.
11: Por eso, me puedes mandar tu ubicación, te doy mi número...
7: Yo le digo,
11: te doy mi número,
7: mande,
11: yo voy, platicamos,
7: vamos a escucharnos, estamos, creo que entre adultos, manejemos las cosas como se deben, y bueno, si Renata le va a mandar la ubicación, mis datos, mis generales y demás, y bueno, yo en este momento también le pediré lo que es su número para estar en comunicación, pero permítame, digo, hagamos de esto un diálogo, no solamente de su parte quiera usted hablar, ¿no? También permítame por lo menos expresarle un poquito de cómo está la situación, cómo fue que nos conocimos, cómo se dio,
11: pero
7: también...
11: eso lo platicamos cuando esté yo en tu casa.
7: Sí. Claro, con mucho gusto.
11: Es sí, más, si quieres platicar exactamente.
7: Pan de dulce, quiere que se prepare un café, algo, no sé, o compramos.
11: Lo platicamos
7: algo en la tienda.
11: En tu casa, exactamente. Como la gente decente, no puedo
7: hablar
11: vía telefónica.
7: Con mucho gusto.
11: Sí. Entonces te doy mi número, me mandas tu ubicación, voy, checamos, platicamos como la gente decente y ya.
7: Sí, por supuesto.
11: ¿Sale?
7: Sí, claro, digo, somos colegas, somos profesores, somos gente decente, entonces conocemos perfectamente esto. Pero, miren, yo sé que estoy un poco sorprendido, yo sé que a veces
11: no estoy sorprendido,
7: la gente pues no cree mucho en
11: eso.
7: Permítame, digo, está bien que usted quiera hablar y esté de,
11: por eso, pero no estoy sorprendido
7: queriendo
11: porque
7: tomar
11: yo
7: la palabra,
11: conozco
7: pero
11: a mi hija.
7: También, digo,
11: ajá,
7: no solo, digo, si quiere entonces lo escucho, hable y hable y hasta que se canse.
11: No,
7: yo,
11: por eso, o sea, yo no estoy
7: respondo,
11: sorprendido,
7: digo,
11: porque es la decisión de mi hija.
7: Que es un diálogo,
11: mi hija ya tomó
7: no
11: la decisión.
7: ¿Sí? No, digo, sigue hablando, yo aquí lo escucho.
11: Si me vas a mandar
7: la
11: ubicación, adelante, y si no, pues no. Sale.
7: Cuando usted se canse de hablar, yo aquí de verdad lo sigo escuchando, ¿eh? No se preocupe, yo no tengo ninguna prisa, no tengo ningún problema en eso, pero nada más entienda que si esto va a ser una plática, pues déjeme también expresarme, ¿no? Digo, si no, entonces grábeme un mensaje y yo lo voy escuchando. ¿Y ver, ella puede hablar o digo, no sé, digo, está...
11: Pues no sé, dime qué me vas a decir.
7: No, dígame, si está, tiene más palabras en la
11: bueno,
7: lengua.
11: Bueno, por eso, ¿me vas a mandar la ubicación?
7: Claro, sí, que no. La voy a mandar, ahorita.
11: Si no, no tengo ya cosas que decirte.
7: Pues entonces es usted una persona cerrada, yo no sé cómo puede impartir.
11: No soy una
7: clase.
11: Persona cerrada, yo
7: pues
11: no estoy diciendo, ¿quieres platicar?
7: Bueno, usted no sé,
11: platicamos,
7: si nada más que hablando en todas sus clases y nunca pueda dar la oportunidad a sus alumnos de que se expresen.
11: A ver, dime qué me quieres decir.
7: Ah, ok, bueno, muchas gracias, ¿eh? Yo sé que entiendo que está sorprendido, que a lo mejor es un poco complicado para usted creer esto de que el destino pueda unir a dos personas. Yo la conozco desde la secundaria, nos acercó ahora en esta etapa y bueno, pues desde ahí empezamos a retomar. Digo, supongo que usted veía que de repente alguien iba en un coche blanco en las noches, sí, efectivamente era yo, necesitábamos este acercamiento y pues bueno, ahorita está aquí conmigo, créame que está con todas las comodidades, no le va a faltar nada, vamos a hacer una vida. Yo soy divorciado, tengo dos hijos, pero bueno, veo por ellos y su madre aparte ya tiene una nueva pareja, pero bueno, en ese sentido no hay ningún problema, ella no va a estar viviendo con mis hijos, ni se va a hacer cargo de ellos, y no va a estar cargando con esa responsabilidad que yo tengo o que yo me hice desde hace tiempo, entonces para que usted esté tranquilo, y bueno, pues también creo en las segundas oportunidades, y si en esa relación no pude yo realizar o concretar algo, pues entonces pues la vida me pone ahora esta oportunidad al lado de Renata y créame que mis experiencias pasadas pues harán que en esta relación con ella pues triunfe y tenga todo lo que quizá en algún pasado no muy lejano cometí como de errores, ¿no? Entonces quiero vivir bien, quiero estar con ella, te puedo decir y le aseguro que la amo y que conmigo pues va a estar bien. Entiendo que vamos a vernos muy pronto, nada más permítame que sea hasta el fin de semana porque yo tengo ahorita una agenda un poco complicada, digo, no sé si ustedes dadas las condiciones ahorita pues esté pues con una agenda más relajada, pero desafortunadamente yo no, porque tengo que alimentar varias bocas, ¿verdad? ¿Y me está escuchando o ya me dejó ahí?
11: Sí, lo estoy escuchando.
7: Ah, okay, muchas gracias, digo, por lo menos dígame algo, ¿no? No me dice nada, te quedas callado.
11: No, pues es que, ¿qué te digo, no? O sea, yo te dije, mándame tu ubicación, ¿quieres hablar? Hablamos, si no quieres hablar, pues no.
7: Sí, mire, además Renata me comentó que quiere dejar pasar un tiempo.
11: Ella no, sabe, o sea, entonces, como le digo a mí.
7: En lo que se le baja a usted el mal humor, digo, me comentó que
11: no, yo no estoy enojado.
7: Especial usted y
11: no.
7: Intolerante, ¿no? Entonces lo estoy comprobando, pero bueno, como
11: bueno.
7: Soy una persona que entiende, que sabe escuchar y que trabaja con alumnos, a veces un poco difíciles, pues digo, sé manejar estas situaciones. Me comentó que la regañas mucho. Te puedo decir, bueno, te puedo hablar de tú, ¿no? Digo, somos, creo que soy mayor que tú, no sé qué edad tenga.
11: Sí, exacto.
7: Sí, digo, porque creo que la limitas mucho en sus salidas, entonces creo que hasta llega un punto en el que crees que tienes una mente cerrada. No sé, digo, así tratas a tus alumnos, o lo que predicas en la escuela no lo ejecutas en la casa, o digo, no sé, digo, es lo que me ha comentado, porque luego los padres de familia se quejan de maestros como tú.
11: Sí, está bien, no tengo ningún problema. Si tú fueras mi alumno, tendrías una opinión diferente, ¿no? Cada quien se va formando su opinión.
3: No, no sé, digo yo.
11: Por eso te estoy diciendo.
3: Una formación distinta y
11: sí,
3: puedo tener un trabajo mejor, tratar con gente distinta, ¿no? Y bueno, por lo menos yo sí le doy la oportunidad a mis alumnos de que se expresen.
11: Está bien. Bueno, ahí dile, sí, digo, pásame a mi hija, ¿no? Por favor, nada más un minuto.
3: Magisterio, luego por personas como tú, nos tachan.
11: Sí, pásame
3: de otro tipo de cosas, ¿no? Le damos otro tipo de imagen a la gente. Digo, es una lástima, pero ni modo, digo, al fin y al cabo vamos a ser familia y tengo que lidiar también con eso. A lo mejor ya posteriormente en algunas pláticas podamos educarte de mejor manera, pasarte algunos tips para que mejores ese tipo de actitudes, ¿no?
11: Sí, exacto.
3: Sí, porque digo, alguien que no deja expresarse, no entiendo cómo puede hacer, cómo se debe de maestro. Pero bueno, le comunico a mi mujer, no se preocupe, yo ahorita le digo que le mande la ubicación para que no esté preocupado. Y de un gusto,
11: Qué bueno.
3: Se la pasó de mi amor, ya hablé con el cerrado de
1: bueno.
11: Bueno.
1: Oye, pa, ¿sabes? Creo que sí, lo mejor sería de que nos vinieras a ver este fin de semana, platicamos, lo conoces, ves dónde estamos y pues ya, platicamos bien.
11: Bueno. Ahí cuando quieras me mandas la ubicación. ¿Sale?
1: No, es que nos estamos acomodando. Entonces, ahorita.
11: A ver, escucha, fíjate lo que te dije. Cuando quieras, me mandas tu ubicación. ¿Sale? Cuídate, hija, que Dios te bendiga.
1: No.
11: Es tu destino, no es el mío, yo siempre te lo dije. ¿Sale? Es tu destino, tú sabes cuándo te vas a ir. Yo lo único que quería era que terminaras un.
1: Tener confianza, pa.
11: Yo te tengo confianza. Yo te tengo que toda la confianza
1: no
11: y por eso
1: nota.
11: Te estoy diciendo. No, no, es que sí se nota, hija. Yo te estoy dando la confianza y te la estoy dando ahorita. ¿Sí? Como te digo, mira, si no me quieres mandar la ubicación, no me la mandes ahorita. Cuando tú estés decidida en mandármela, me la mandas.
1: Aparte,
11: ¿vale?
1: Tú me estás obligando a tomar esa decisión.
11: Pues sí,
1: porque
11: si
1: luego me regañas mucho, no
11: sí.
1: Me dejas salir, hay
11: sí,
1: muchos problemas.
11: Sí, exacto. A lo mejor y yo estoy tomando la decisión, pero bueno.
1: Pero él es un buen hombre. Luego tú te pones muy cerrado y no me dejas hablar.
11: Pues sí, hija. ¿Qué te digo, mi amor? Uno quería todo tu bien. Tú tomas tus decisiones, ya eres mayor de edad, no te puedo decir nada. Adelante, ¿sale?
1: Aparte conoció un buen hombre, tiene dinero. ¿De qué te quejas?
11: No, yo no me quejo de nada. Yo ni te estoy diciendo que no sea un mal hombre porque no lo conozco. Yo como le dije al señor... ¿Sale? Yo como la agarré y le dije al señor, mira, tú tomas tu decisión, si fueras otra persona, hubieras hecho otras cosas para realmente convivir como familia, ¿no? A mí no me interesa la edad, ¿sí? ¿Por qué? Porque
1: no, pues a mí tampoco.
11: A mí lo que me interesa es tu felicidad. Si tú piensas que vas a estar bien con esa persona, adelante, hija, yo no tengo ningún problema. Mientras que tú estés bien, yo voy a estar bien, ¿sale? Yo no tengo
1: aparte,
11: ningún problema.
1: Él me puede dar muchas más cosas que estando con ustedes. Aparte,
11: está bien, hija, no te preocupes.
1: Vas a tener una carga menos.
11: Exacto, voy a tener una carga menos, como tú quieras, hija.
1: Te pido que hables con mi mamá y que le expliques las cosas, porque luego
11: sí,
1: sabes cómo se pone.
11: A tu mamá.
1: Y luego, no.
11: Yo le explico, nada más cuídate. Sí, no quedes embarazada. Termina tu licenciatura y sé algo en la vida. ¿Sale?
1: Sí, cuando estemos listos ya te mando un mensaje con la ubicación ya que estemos instalados y pues me voy a llevar todas mis cosas que tengo allá.
11: Está bien.
1: Oye,
11: ¿qué pasó?
1: Oye, cuando te mande el mensaje te voy a hacer una pregunta.
11: Uh-huh.
1: ¿Cómo sería el Panda Show?
8: A todos.

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1: Oye, es una broma de Renata y de tu mujer, porque tu mujer es cómplice. ¿Cómo estás, Iván? Oye, a ver, ¿tu esposa ya te había dicho algo de que Renata se había ido o algo?
2: No.
1: Porque a mí me extrañó muchísimo tu comportamiento en cuando ella ni siquiera te dijo nada y tú le mencionaste cómo de que ya te vas a vivir con un hombre y si ella no te había dicho nada.
2: Es que mira, yo por ejemplo tengo buena comunicación con mi hija, siempre la he apoyado en todas sus decisiones, sean buenas o sean malas. Quien tiene que aprender de la vida es realmente ella, ¿no? Entonces, por ejemplo, ella tuvo una situación a los sus 16 años. Uh-huh. Ajá. Entonces, por ejemplo, igual yo le dije, mira, tú tomas tus decisiones, sean buenas o sean malas, tú tomas tus decisiones. Ajá. Yo como padre lo único que te puedo decir es aconsejarte, hasta ahí nada más. Pero tú realmente...
1: Bueno, en realidad no sé qué haya pasado a los 16 y ni me interesa, ¿no? Pero pues, ¿cómo tú sabes cuando ella empieza a hablar contigo de que supuestamente se va a vivir con un hombre? ¿Cómo lo sabes? Si no te lo dijo Atenas.
2: Porque, por ejemplo... Ella me había comentado que cuando tuviera su credencial de elector ya se iba a ir de la casa, por las mismas cosas que la limitamos, ¿no? Que no puede salir con amigos. Bueno, sí la dejamos salir con amigos, pero como siempre le he dicho, o sea, primero tiene que presentarse el amigo, conocerlo y ya posteriormente a la semana puede salir con él a tomarte un café, un helado, lo que tú quieras.
1: ¿Y eso qué tiene que ver?
2: Que, por ejemplo, te digo que mi hija está media loquita, está media zafada, entonces yo ya la conozco.
1: Pero si achú. Lo único que sí, escuchándote de verdad, o sea, tan cerrado y todo, dices, no hombre, pobre de sus alumnos, chale. No sé, la verdad es que no me convence y no me queda ahí claro. Pero bueno, Renata, dile por qué la bromita a tu papá.
3: Porque ya te había dicho desde cuando que te quería hacer una broma y esta vez no te lo esperabas, entonces.
2: Y sí, no me lo esperaba, ¿eh? Y fíjate que sí le cambia la voz.
1: Oye, no, es que no era yo. Yo no fui, como nos dijo, ¿no? Que nos escuchaba. No, fue el maestro Longaniza, déjate lo presento. Maestro okay. Longaniza, saluda a su suegro.
4: Colega, buenas noches, ¿cómo estás? Pablo, el maestro Longaniza, y me tocó hacerte la broma. ¿Ya vas a dejarme hablar o vas a seguir de ahí con tu monólogo?
1: No, mándame la ubicación,
4: sí,
1: no hablamos allá.
4: Mando la ubicación.
1: Digo, pero
2: es que como uno siempre quiere el bien de sus hijas, ¿no? Y como si ella ya había tomado la decisión, pues adelante, uno se le apoya, ¿no?
1: Oye, pero aparte, entonces debo entender que aparte de ser maestro eres brujo.
2: Pues es que yo conozco a mis hijas, entonces sí las conozco muy bien. Yo sé que mi hija sí es muy muy muy pinga. Por ejemplo, aquí en la casa pues ya es muy calmada, ¿no? Pero ya, por ejemplo, en la escuela sí es un relajo. Con sus amigos es un relajo.
1: Pues como no, si la tienes en caballeriza, pues es como un caballito desbocado.
2: Pues no, fíjate que no, porque siempre también le he dado oportunidades de que haga fiestas en la casa, con sus amigos y todo. Y luego también tenemos que estar corriendo porque ya habían pintado a un niño, ya habían hecho esto, mi esposa, esto. Entonces, siempre, como le decía a mi hija, tú das una cara en la casa y das otra cara en la calle.
1: Como tú, exactamente. Igualito. Pero bueno, Renata, Iván, díganme cómo se oye el Panda Show.
2: A

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1: Hola, Panda, buenas noches, saludos desde Naucalpan, México. Muchas felicidades por tu programa. Gracias por divertirnos noche a noche. Dice mi mamá que ya le lleves el gasto, que no te hagas tarima, pendecuaro. Te saluda tu amigo el flaco Oscar Montañez y la marimba sonidera Perla Sureña. Saludos para todos los músicos del mundo entero. Buenas noches.

0: un saludo para acá, para Tijuana. Aquí te estamos escuchando la empresa. Todos los días te escuchamos sobre acá en Printful. Acá también nos reímos de todo lo que hacen ahí, esas bromas tan buenas. Saludos para todos.
1: Hey, buenas noches, pandita. Ahí para que le mande saludos al Eriquín y al Tose Daniel.
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0: Tepetongos y Tepetongas, estamos de regreso contigo en este miércoles, septiembre 30 del 2026. Y lo hago a través de la cadena más importante del regional mexicano, La Mejor FM, y también por la aplicación de Claro Música. Quieras tu bromita, mensajito vía WhatsApp al 5599072632. Si nos acompañas en los Estados Unidos, el área es el 945-223-9850. Envía tu mensajito y escúchate aquí al 55760 Panda. Más diversión y tengo a Alexandra. Hola.
1: Hola, hola, Pandita.
0: Hola, ¿cómo estás, chiquilla?
1: Muy bien, muchas gracias.
0: ¿Dónde nos haces favor de acompañarnos, Alexandra?
1: Desde Acolman.
0: Desde Acolman, en el Estado de México. Sí. Qué padre. Oye, ¿y para quién la bromita, mija?
1: Para mi tío.
0: ¿Qué se llama?
1: Santiago.
0: Oye, ¿viene siendo que hermano de tu mamá, papá? ¿Cómo viene la relación de familia?
1: Ah, pues es hermano de mi mamá.
0: Ah, ¿y tu mami se llama?
1: Yuri.
0: Ay, mira, eres bien risueña, chiquilla. Qué padre. ¿Y qué bromita para el tío Santiago?
1: Ah, es que le quiero decir, bueno, es que tengo una bebita de 4 meses, entonces, pues le quiero decir que vino el verdadero papá de mi hija y así, y que pues me voy a ir para Guadalajara.
0: Oye, pero te escuchas bien chiquilla, ¿qué edad tienes, muñeca?
1: 18.
0: Órale, ¿y ya eres mamá, de una niña de 4 meses?
1: Ya.
0: ¿Y vives con, el papá de tu niña?
1: Sí, vivo con el verdadero papá de mi hija.
0: Con el verdadero. Oye, ¿y cómo se llama el papá de tu hija?
1: Eric,
0: ¿y tu hija se llama?
1: Valentina, alias Salsita.
0: ¿Cómo? ¿Alias cómo?
1: Salsita.
0: ¡Ay, ternurito! Se llama Valentina y le dicen Salsita. ¡Ay, chiquita! ¿Y qué, de pura casualidad, está rojita o no, así sus cachetitos?
1: Sí.
0: Oye, 4 meses, wow. Oye, ¿y vive en qué, en casa de los papás de Eric, en tu casa?
1: Sí. O sea, vive con los papás de Eric.
0: Viven derrimados. Oye, y una pregunta indiscreta. Ajá. ¿Eric y tú deseaban a Salsita o se les chispoteó?
1: Se nos chispoteó.
0: Soquito, loco. Antes de que te juntaras con Eric, ¿a qué te dedicabas? ¿Qué hacías? ¿Cómo era tu vida?
1: Pues era bien parrandera, eso sí, no te lo niego, Pandita, ¿eh?
0: Se nota, y aparte bien risueña. Oye, ¿y trabajas o trabajabas?
1: Trabajaba.
0: ¿En qué trabajabas?
1: Haciendo cubrebocas.
0: Ah, órale, ¿en una maquiladora, en tu casa?
1: En una maquiladora.
0: Ok, perfecto. Entonces le vas a decir que Salsita, que está Valentina, no es el verdadero papá, Eric.
1: Sí, le voy a decir, no, la verdad, Eric no es papá y me vino a buscar hasta acá, la casa de mis suegros y todo. El verdadero papá.
0: ¿En dónde viven tus suegros? ¿Ahí en Acolman?
1: Sí.
0: Ok, no le vas a decir que en casa de tus suegros. Sino le vas a decir que te contactó. Tienes que hacer, recuerdo, una broma, es una historia. Tenemos que ponernos de acuerdo. Ok, tú conociste. ¿Qué nombre le ponemos a al papá, al supuesto papá de Valentina?
1: Al supuesto papá de Valentina le podemos poner Omar.
0: No, mejor Valentín.
1: ¿Valentín?
0: Pues sí, por eso le pusiste a tu hija Valentina. ¿Podría ser o me estoy haciendo fuera de la basílica? ¿Por qué le pusiste a Valentina? ¿Fue decisión tuya o de Eric?
1: Fue mía.
0: Bueno, sí, vamos a rifar, Dora. Me voy a llamar Valentín, ¿ok? Un tipo, tú tienes 18, Eric, ¿cuántos tiene?
1: 18
0: también, entonces, pues, yo también, ¿no? Bueno, 19, vámonos un añito más arriba. ¿Nos conocemos en dónde, mija?
1: En San Juan, Teotihuacán.
0: ¿Y qué ahí, qué hacías o qué onda?
1: Estoy trabajando de mesera un tiempo en un puesto de carnitas, y que un día llegaste y así.
0: Ok, perfecto, no, bueno, ahí nos conocimos en Teotihuacán, ¿hace cuánto tiempo?
1: Hace como un año.
0: Hace un año fuimos amigos, tuvimos que ver, entonces en realidad el hijo es mío. No, de hecho, ¿sabes qué? Un poquito más grande, yo creo que unos 25. Entonces, el chiste es que te contactó, ahorita estás en un lugar público, estás en la calle, porque lo que te está diciendo Valentín es que quiere hacerse cargo de ti y de ti. Entonces te está proponiendo, pues dejar al Eric. ¿Cómo es tu relación con Eric? ¿Qué sabe la familia? ¿Es buena?
1: Bueno, hemos tenido problemas, entonces pues mi tío es con el que más me he refugiado cuando tengo problemas y me voy con él.
0: Ok, así. ¿Qué tipo de problemas?
1: De que pues luego nos separamos y luego volvemos.
0: Ok, entonces es una relación media tóxica, digamos, no es muy estable.
1: Sí, se podría decir.
0: Ok, perfecto, pues nada más te voy a pedir un favorcito. Sé que todo te ríes, eres muy risueña, pero este sería un tema serio, un tema complicado. Entonces, yo creo que no te reirías, ¿o sí?
1: No, quise actuar.
0: Bueno, ¿empiezas tú o empiezo yo?
1: Si quieres tú.
0: Vámonos, señores, marcamos. La diversión está en este Casto Show.
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3: Buenas noches, pandita. Aquí saludamos desde Iztapalapa para decir que qué muy buenos shows tienes y mandarle un saludo a mi princesa Ashley Abril, que va a cumplir un año próximamente. A mi esposa, que está muy hermosa. Saludos, pandita. Muy buenos shows.
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0: Bueno. Tenemos que solucionarlo y todo. Bueno.
1: Bueno.
0: Buenas noches. El señor Santiago, por favor.
1: Dígame.
0: Habla Valentín.
1: Bueno,
0: ¿me escucha? A ver, bueno. Habla. Ya contestó, habla con él porque yo creo que no me oye.
1: Bueno. Hola,
0: tío
1: Santiago. Hola. Tío, tengo que hablar muy seriamente contigo.
2: Tío,
1: soy Brenda.
2: ¿Qué pasó?
1: Tengo que contarte algo.
2: ¿Qué pasó?
1: Tengo que contarte algo, tío.
2: A ver, dime, ¿qué pasó? Te estoy escuchando.
1: Tío, quita el altavoz.
2: No tengo el altavoz.
1: ¿No? Ah, bueno, ok. Necesito hablar contigo, es algo muy serio.
2: A ver, dime.
1: Llegó el verdadero papá de Valentina.
0: Tranquila. De todo se tiene que hablar. Tú sabes que...
1: Llegó el verdadero papá de Valentina.
2: ¿Cómo el verdadero papá?
1: Sí. Me contactó y me buscó y me dijo que quiere hacer una vida conmigo y que... Ay, no sé, tío, estoy muy confundida.
2: Mira, no le hagas al pendejo, Brenda.
1: No, tío, él es el verdadero papá de Valentina.
2: ¿Y luego?
0: Sí, yo quiero luchar por ti, por
1: pues... mí,
0: todo.
1: Me dijo que quiere que nos vayamos a vivir juntos y que nos vayamos a Guadalajara.
2: Ajá.
0: Aparte, Lady ni te trata bien, o sea, seamos sinceros.
1: Pues no sé, él quiere hablar contigo porque yo le dije que eres como mi papá.
2: Mira, te voy a decir una cosa, Brenda, y no te saques de onda. Pero yo ahorita voy a una fiesta, ¿vale? Vengo con mi novia. ¿Qué te parece si mañana lo platicamos con calma y sirve de que tú también te calmas?
1: No, es que en serio necesito hablar ahorita contigo.
2: Pero nada más tengo como 10 minutos para regalarte, porque yo voy a entrar a una fiesta y nos van a vender unos boletos de preventa y no podemos llegar tarde.
1: Es que en serio necesito hablar el chavo contigo porque él ya se va. Solamente regálame unos minutos, tío, por favor.
2: Por eso ya te dije, yo te regalo 10 minutos, es lo que te puedo regalar.
0: Habla Valentín.
2: Sí, dígame.
0: Pues mire, no le quito mucho tiempo, estoy escuchando. Pues nada más para avisarle, ¿no? Porque, Alessandra dice que, usted es como su papá. Nos conocimos desde que estábamos trabajando en San Juan, Teotihuacán. Pues nada más para avisarle que nos vamos a ir a Guadalajara.
2: Espérenme tantito. Deje ponerte el altavoz porque no le escucho nada. A ver, ahora sí, dígame.
0: Bueno.
2: Sí, le escucho.
0: No, pues entonces nada más para avisarle que nos vamos a ir a Guadalajara.
2: Vale, o sea,
0: ¿sabe cómo está la situación ahí con Eric y todo? Y pues, o sea, pues Alexandra dijo que usted acá como su papá. Y pues mire, pues aquí las cosas son tan fáciles, ¿no? Pues yo quiero a mi niña, ¿sí? Y pues yo voy a pelear porque aparte de todo, pues su sobrina ni es feliz con el Eric. ¿Cómo la trata? Tienen ahí muchos problemas. Entonces, pues, ella quería hablar con usted para explicarle, pues más que nada recibir el apoyo, pero pues creo que ni le interesa.
2: ¿A quién?
0: A usted.
2: Mire, Brenda ha tomado decisiones desde cuando estaba muy chica.
0: Pues sí, pues ha tenido una vida difícil, como la hemos tenido todos.
2: Claro.
0: Usted y yo lo sabemos, pues hemos platicado mucho. Pero pues si le está pidiendo el apoyo y es más importante una fiesta, pues cámara, pues, ¿está bien?
2: ¿Cámara? ¿Cómo que cámara?
0: Pues cámara, pues, ¿qué? ¿No es pueblo o qué?
2: ¿Mandé?
0: Pues así hablamos nosotros, los del pueblo. Pues cámara. Si quieres, se lo traduzco. Pues quiere decir órale. Pues va.
2: Órale.
3: Cámara.
2: Entonces, ¿para qué me habla? ¿Para estarme chingando o como para qué?
0: No, pues no me falta el respeto. La neta, yo no le estoy faltando el respeto.
2: O sea, ¿y eso de decir cámara, qué es para ti?
0: ¿Qué? Pues ahora acá muy pudiente o qué.
2: ¿Mandé?
0: Pues, usted trabaja en una purificadora, ¿no? Me dijo... Acá mi fundita.
2: ¿Y luego?
0: Pues qué, ¿a poco no sabe decir cámara?
2: Bueno, lo que pasa es que yo le digo a mis amigos, pero aquí ni te conozco.
0: No, pues, no nos conocemos y yo ni quiero conocerlo. No sé si sea tonto o se hace, pero pues acá mi funda le está diciendo la neta.
3: ¡Cámara!
0: Ya se enchiló y más por un cámara, cámara. ¡Cámara!
4: Oye, ¿qué edad tiene Santiago?
1: 43.
5: No manches, qué poca paciencia, ¿eh?
1: Es un poco señora.
4: Oye, ya me di cuenta. Oye, ¿tienes papá y mamá, Alejandra?
1: Sí, sí tengo.
4: Bueno, entonces le tienes que reclamar, oye, ¿por qué le colgaste a Valentín? Yo lo único que quiero pedirte, tío, es que quería avisarte que me voy a Guadalajara, se lo confirmas. Quiero pedirte, por favor, que les avises a mis papás. Yo no me atrevo porque si no me van a regañar y ay, le echas un poquito de historia. ¿Y si Eric y Santiago se llevan?
1: Más o menos.
4: Supongamos que hubiera un problema o que tú te fugaras, en teoría, con el supuesto Valentín. ¿Eric buscaría a Santiago?
1: Yo creo que sí.
4: Bueno, entonces lo tenemos que agarrar de ahí. Le dices, oye, seguramente más tarde te va a buscar Eric, porque me ha estado mandando mensajes, pero de hecho yo ya tiré el teléfono, rompí el chip, no sé, hay que le quieras invitar. Si te llega a marcar, por favor, pues dile que ya no voy a regresar y que estoy con el verdadero papá de Valentina, ¿ok? O sea, okay. Prácticamente lo metes en la historia. Yo voy a estar picoteando y a ver si al momento que diga cámara, no se enchila.
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4: Se va a comportarse como un chamaco que... ¡Cámara! ¡Ya apagó el teléfono!
7: ¡Cámara!
4: Oye, Alexandra, ¿sí lo apagó? ¿Ve?
1: Sí.
4: Un verdadero problema, o sea, te mandaría por un tubo.
1: Sí, yo creo que sí.
4: Oye, mija, ¿qué? ¿Si has tenido problemas muy serios, por lo que dio a entender? ¿Si ha sido complicado?
1: De hecho, voy a cumplir un año el 12 de diciembre que me accidenté en por estos pueblos de acá. Entonces, pues él fue mi salvavidas. Entonces, papá de mi hija no lo quería y pues yo me aferré mucho a él y me vine y los dejé allá.

0: Chale, no, pues mira, déjame continuar con el Panda Show y te buscamos al ratito a ver si realmente contesta. ¿Te late?
1: Va que va, muchas gracias, Pandita.
0: Alexandra, dime cómo se oye el Panda Show.
1: A toda máquina, Pandita.
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0: queriendo hacer una broma a mi hermano.
1: Ándele, mi Pepe, ¿cómo has estado? ¿Cuánto tiempo escuchando el Panda Show en Guanatos, Pepe?
0: La mera verdad, tenemos como 6 meses, algo así más o menos.
1: Bien poquito, ¿y cómo te diste cuenta de nosotros? Platícame.
0: Porque mi hermano, al que le vamos a hacer la broma, vino y nos dijo, ¿sabes qué? Dice, póngale en la mejor, es, hay un vato que hace unas bromas bien chingadas y... pues él mismo nos dio la clave de hacerle una bromita.
1: ¿Cómo se llama la víctima, José?
0: Rafael.
1: Rafael, ¿dónde vive? Porque dijiste vino hace 6 meses.
0: Sí, él vive en San Diego, California.
1: Ah, en San Diego. Órale, ajá. ¿Cuánto tiempo lleva viviendo allá?
0: No, pues él ya tiene, yo creo que unos 30 años.
1: ¿Y entonces a qué fue enchinchar a Guanatos y ya no es tapatío? Ahora es californiano.
0: Sí, ya es más de allá que de acá.
1: ¿A qué fue?
0: Lo que pasa es que él tocaba en un grupo norteño y pues se fueron para allá y pues allá se quedó, ya no se regresó.
1: Entonces prácticamente fue de visita.
0: Exactamente, iba como de gira artística y ya no regresó.
1: Ok, ¿y qué bromita le tienen planeada a Rafael, la familia?
0: Mira, lo que pasa es que tengo una hermana que hace tiempo tuvo una relación un poquito medio tóxica, bueno, no poquito, muy tóxica.
1: Okay.
0: Este muchacho pues la golpeaba a mi hermana, no la dejaba salir, no la dejaba ni que se pintara de su cara, ni arreglarse, no.
1: ¡Órale!
0: A ese vato nadie lo quiere en la casa, nadie, le dicen, todos lo conocemos como el Chinito.
1: Ajá, ¿y cuánto tiempo duró la relación de tu hermana con el Chinito?
0: 5 años.
1: Soquito Loki. Oye, ¿y dónde anda el Chinito ahorita?
0: No sé, la verdad, desde que se separó mi hermana no supimos nada de ese muchacho.
1: Ah, qué bueno, qué bueno.
0: Gracias a Dios.
1: ¿Y hace cuánto tiempo se separaron, comentas?
0: Hace como unos 5 o 6 años más o menos.
1: Ok, ¿y cuánto tiempo duró la relación?
0: Exactamente, también como 5 o 6 años.
1: Ok, muy bien, sígueme platicando, Pepe.
0: Mira, lo que pasa es de que la broma la queremos hacer a mi hermano. Nosotros tenemos, mi hermana se volvió a casar. Okay. Se casó y el muchacho se llama Chuy. Él, ajá, se fue para Estados Unidos para trabajar, pues para aliviar a mi hermana, y hasta ahorita lo ha cumplido, o sea, no, nunca le ha faltado nada a mi hermana ni a mi sobrino.
1: O sea que el Chuy se fue al gabacho responsable y manda dinerito.
0: Ah, exactamente.
1: ¿Y hace cuánto tiempo se fue el Chuy al gabacho?
0: Hace 2 años.
1: Ah, ya tiene un buen ratote. Oye, pues, entonces, ¿pa' qué tu carnala se junta con el Chuy si la van a dejar solita, tú?
0: Es lo que yo digo, pero pues... Entonces, lo que queremos hacer es decirle a mi hermano que mi hermana se fue con el Chinito otra vez, pero que se llevó todo el dinero que había juntado, que mi cuñado de Estados Unidos le mandó.
1: ¡No manches!
0: Que se lo llevó y luego Chuy le compró una camioneta a mi hermana y decirle que también se llevó la camioneta. Pero pues la que nos dejaron al niño.
1: Ah, okay, a ver, Belém y el Chinito tuvieron hijos.
0: No. Con mi cuñado, okay. el que vive en Estados Unidos tiene un niño.
1: Ah, okay, entonces Belém y su nueva pareja o su actual pareja tienen una criaturita.
0: Así es.
1: Que se llama como
0: Keyleth.
1: No, espérate, su nombre, no su apodo, no manches.
0: Es Keyleth de Jesús.
1: Bueno. Keyles. Bueno, ajá, vamos a ponerle Jesús porque Keyles neta suena mascota. Okay, entonces me decías que el pequeño Jesús, ¿qué onda?
0: Él tiene año y medio, va para los 2 años.
1: Ok, pero según entendí que al pequeño Keyles Jesús te lo dejó a ti.
0: Lo dejó ahí con mi hermana en la casa.
1: Ah, okay. Bueno, ¿y luego?
0: Decirle que yo voy llegando aquí a la casa del mentado Chinito, güey, y le voy a decir, pues a ver con qué nos sale la Belén. Y ahí es cuando va a entrar mi hermana.
1: O sea que es broma en familia, también la hermana participa.

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0: hacer para no limitar la libertad de las usodichas. 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
2: Camisa número 25, el Panda Zambrano. Estoy de vuelta contigo en este último día del mes de septiembre, 30 para ser exactos. Y te acompaño a través de la cadena más importante del regional mexicano, La Mejor FM, y también por la aplicación de Claro Música. Si quieres tu bromite, entra al pandazambrano.com y ahí encuentras toda la información. Y tengo a Eric. Buenas noches, ¿cómo estamos?
3: Buenas noches, Panda. ¿De quién andamos?
2: ¿De dónde eres?
3: Soy de Durango.
2: ¿Pero dónde estás ahorita?
3: Ahorita ando en Texas. Estoy aquí en una ciudad que se llama Irving, Texas.
2: Ándale, ¿y por qué me pusieron Michigan, compadre?
3: Es que yo vivo allá, ahorita ando trabajando acá.
2: Tú vives en Michigan, semana. Pero eres de Durango y ahorita estás en Texas.
3: Exactamente.
2: ¿Y en qué parte de Texas? ¿En Irving, comentaste?
3: Sí, Irving.
2: Bueno, ¿y qué onda? ¿Qué me cuentas, Eric? Platícame, broma para quién, te escucho.
3: Me quiero acertar al tarimapendécuaro de mi hermano.
2: De tu hermano, órale, ¿y cómo se llama él?
3: Se llama Iván, le decimos Iván.
2: Oye, Iván, ¿y dónde está? ¿Está en Durango, está en Michigan o está en Texas? Porque
3: no, mi canal ahorita está en Michigan.
2: ¿Iván es mayor o menor que tú, Eric?
3: Él es menor que yo.
2: ¿Qué bromita para Iván? Platícame.
3: Le he estado planeándola en los días pasados. Quiero decirle que un dinero que mandó para México, tiene un terreno allá que quiere construir y mandó un dinero. Quiero decirle que mi papá lo va a usar para dárselo al hijo de su novia.
2: No manches, ¿y tu papá dónde está?
3: Mi hija está allá en Allende, en el pueblo de Durango.
2: ¿Cómo se llama tu papá?
3: Se llama Jota Carmen, pero le decimos Carmelo.
2: ¿Tu papá Carmelo, como dices que le llaman, es papá también de Iván?
3: Sí, sí, somos hermanos.
2: Ok, y por lo que entiendo, Carmelo ya no está con tu mamá, tiene otra pareja, otra mujer.
3: Sí, mi jefecita se nos fue como 2 años y medio, hace como 2 años y medio.
2: No me digas, o sea que ya está en mejor vida tu jefecita. Y tu papá, sí, ni sonso ni perezoso, ya tiene alguien con quien dormir de cucharita.
3: No, es que también estaba canijo ahí solo, cuando no, es vivienda, ¿eh?
2: Es una mujer que tiene hijos.
3: Sí.
2: Entonces Iván mandó una lanita y aquí la broma se trata de que tu papá, llamado Carmelo, se lo dio o lo utilizó ese dinero el hijo de tu madrastra.
3: ¿Sí
2: entendí bien o no?
3: Sí, exactamente.
2: Oye, está bueno. ¿Y cómo vamos a armar la logística? ¿Puede participar tu papá o no? ¿Cómo es que tú te enteraste? ¿Qué onda?
3: Sí, o sea que mi jefe ya sabe, ya le he estado diciendo en los días pasados, y como es su cumpleaños, pues él va a hacer su regalo.
2: El regalo
3: de mi hermano para...
2: Espérame, estoy viendo que lo tengo en la línea, aquí está don Carmelo, ¿cómo está don Carmelo?
4: Bien, estoy bien.
2: ¿Qué onda? ¿Cómo está en Durango? Platíqueme, ¿en qué parte de Durango, compadre?
4: Aquí en Ignacio Allende.
2: Y cuando le comentó su hijo Eric, vamos a hacerle una broma a Iván, ¿qué, usted se puso rejego? Dijo luego, órele, vamos a cotorrear. Hijo de Calimán, ¿hace cuánto tiempo que no ve a sus chilpayates, al Eric y al Iván?
4: Mira, yo tengo, ¿qué? Como un año, casi un año de no ver a Iván y Eric también tengo ya tiempo.
2: Oiga, don Carmelo, ¿y cómo se llama su peoresnada, su pareja?
4: Se llama Margarita.
2: ¿Cuánto tiempo con Margarita?
4: Como un año.
2: ¿Cuántos hijos tiene Margarita?
4: Tiene como... Déjenme hacer cuentas. 8.
2: ¡Ay, hijo de la chilindrina! Oiga, ¿y cómo se lleva con sus putativos, con los 8 hijos, más o menos? ¿Bien?
4: No, bien. Lo que es natural, me miran con un poco de recelo, pero ahí van acomodándose.
2: Pues cómo no, pues imagínese, usted es el mero canchanchan.
4: Sí, pero de la ellos, papá.
2: ¿Y tú, Eric, ya conoces a Margarita?
3: Sí, la conocí en febrero.
2: ¿Y qué tal? Platícame, ¿qué te transmitió? ¿Cómo viste a tu papá y a Margarita juntos?
3: No, pues conviví poco con ella, pero mi jefe está contento y la señora se ve que es buena gente y para mí todo está bien, adelante.
2: ¿Y para Iván, cómo ha tomado Iván?
3: Mi hermano al principio así como que tenía un poquito de recelo, como dice mi papá también, pero pues no, ya últimamente no, está tranquilo.
2: Oye, bueno, entonces sí. Iván mandó una feria acá a Durango. ¿Cuánto mandó Iván?
3: Pues no te voy a decir exactamente, Panda, pero fueron más de 5,000.
2: Ah, caray. O sea, sí mandó una feria. Sí, mandó una feria.
3: Que le duela.
2: ¿Y esta feria es para tu papá o la mandó para que se la guardaran o para construir algo o invertir?
3: Tiene un proyecto ahí en el pueblo. Compró un terreno. Está construyendo ahí. Quiere hacer algo ahí para el futuro.
2: ¿Y toda la feria que mandó Iván, toda se la dio a los hijos o al hijo de Margarita o una parte?
3: Bueno, te vamos a decir que se la va a dar, Panda. Si mi hermano sabe, checa su cuenta, él está en línea.
2: Ok, entonces sí, supongo que tú vas a empezar la broma, a ti te lo reveló tu papá. ¿Cómo vamos a armar la logística?
3: Sí, le quiero, mi carnal ahorita está ahí en mi casa en Michigan. Está haciendo algo del trabajo. Y yo hace ratito me marcó él y no le contesté. Yo le marqué y le dije que mi teléfono estaba fallando. Porque ya he oído las bromas del Panda.
2: Eso, chintrón.
3: Le dije, hey, mi teléfono está fallando y hasta le estaba picando un número para que se diera ruido. Uh-huh. Le digo, así te hablo, a lo mejor te hablo de otro número, para que conteste. Yo le voy a decir que estaba hablando con mi papá y que lo ve preocupado.
2: Ajá.
3: Que, pues aquí lo tengo en la línea, que quiere hablar con nosotros, con los dos. Pues yo creo que va a pensar que es algo del doctor, pero me pone a decirle luego que no es.
2: Y ahí es donde entra usted, don Carmelo.
3: Ajá.
2: Ok, que la situación económica está complicada, entonces que quieren poner un negocio, porque pues están sin chamba prácticamente, y usted como líder de esa familia, pues tiene que apoyarlos. Ok. Órale, pues ya está. Marcamos en directo desde el Panda Cool Center. Las bromas están en tu show.
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3: Bueno, carnal.
11: Sí.
3: ¿Sabes qué? Ahorita estaba hablando con mi papá, güey.
11: Sí.
3: Y dice que quiere hablar con nosotros, güey. Dice que no es nada del doctor, de lo que ya dijo el doctor.
11: Ajá.
3: Dice que no es nada de eso. Entonces, ahorita déjate comunicarlo, ¿no? ¿O qué?
11: Simón.
3: Dice que quiere decirnos al negocio. Espérame, güey, cálmate. Bueno, papá.
12: Sí.
11: ¿Qué pasó?
12: Nada, mijo. ¿Cómo estás?
11: Bien, papá, ¿cómo está?
12: Bien, bien. ¿Cómo, mijo?
11: Sí, ¿qué pasó, papá? Lo escucho.
12: Sabe que le hablé porque, sabe que no está. Esta Margarita me dice que, pues que quiere que pongamos un negocio así más o menos bien ahí en la esquina y no sé, es que pintamos pues algo grande y que ya. Pues algunos, los muchachos, los de la maquila los despidieron, los hijos de Margarita, están sin chamba. Y pues yo, pues abusando de su bondad y pues quiero disponer de ese dinero. Ya del Derry ya me lo quemé. Y pues la cosa va a seguir, pues se necesita más. Pues si se quiere hacer algo bien, pues necesitamos echarle ganas. Y pues yo quiero que me apoye con ese lana. Al cabo yo después se la pago, que al cabo no todo el tiempo vamos a estar... Así, digo, esto pues ahorita son gastos y todo, pero pues más adelante yo vería la posibilidad de pagarle. Pero por lo pronto, pues casi ya lo tengo comprometido su dinero. No me puedo echar para atrás, ya agarré el del Derry, pues ya qué. Ya de una vez quiero darle para adelante.
11: ¿De cuánto estamos hablando, pa?
12: No sé si... A lo mejor con todo lo que tiene usted en el banco.
11: ¿Está en el banco ahorita o qué onda?
3: Oye, papá, tú también ya has hecho todo lo que yo tenía, pues que yo pensé que nomás era lo que iba necesitando.
12: Pues todo el que tiene depositado, mijo.
3: Ah, claro, mijo, no. Sí,
12: bueno, no espere que luego le pague. Además, espero apoyo de uno de los hijos de Margarit. ¿Y para empezarle a pagar en caso de que de pronto no se va a ver dinero para irle a pagar?
8: ¿Te vas a hacer socio con ella, papá, o qué?
12: ¿Cómo?
8: ¿Por qué por qué tiene que ser el hijo de Margarito? ¿Se tiene que asociar o qué? ¿Por qué lo menciona tanto?
12: Bueno, pues es que de todos modos, ¿cómo te diré? Pues se van a beneficiar también ellos.
11: ¿Qué tipo de negocio es el que piensan poner?
12: Además, pues ellos me están diciendo que ya, pues necesitan el dinero pronto y todo.
11: No.
12: Pues ya dispuse del dinero de Eric, pues ya de
11: papá,
12: una vez, pues...
11: Papá. ¿Qué dinero, qué negocio piensan poner?
12: Pues arriesgarle a un restaurante, pero tipo como te decía, pues que haya de todo, principalmente con pescadería y todo eso, jale, todo eso. Y tú sabes que pues para eso se necesita una buena fe.
11: Okay, pero ¿no se les hace que ahorita, como están las cosas, para empezar un negocio de esos ahorita no es buen tiempo?
12: Ahora tú también date cuenta, no puedo dejarla sola. Está mi mujer y tengo que apoyarla.
11: Sí, papá, está bien, sí. Está bien. Yo no le digo que no, pero ahorita, como están las cosas, no está para uno estarse arriesgando con ese tipo de negocios.
12: Es lo que te digo, pues yo pues ya le llega a ella desde un principio.
8: Papá, pero usted que gastó todo el dinero que yo le mandé, pues... Yo no más sabía que había puesto un aire acondicionado o algo ahí. Es mucho dinero. ¿Qué era?
12: Hijo, pues estamos empezando de cero. De cero y todo se gasta. Y todo está caro, ¿eh?
11: Pues sí, papá, está bien. Pero ¿por qué no nos dijo esto antes?
12: Bueno, pues bueno, yo digo, yo los pude apoyar cuando pude, que los... Bueno, con lo que tuve el día, ahora que me algo a mí.
11: Está bien, pero es que esto nos lo está aventando así de activo, así como ahí está y quiero hacerlo y voy a hacerlo y todo eso. ¿Por qué no nos fue diciendo de antes? ¿Desde cuándo empezó a planear todo esto?
12: Pues, no, pues es que como aquí ahorita no hay dinero. Y espero que a lo mejor hasta ni lo vaya a hacer con eso.
8: Wow. No, pues es mucho dinero, papá.
11: Es mucho dinero.
12: Sí, pues, bueno,
8: ¿quién le metió esa idea? ¿Para qué pasó? ¿Quién le metió esa idea del negocio? Porque pues no nos dijo nada.
12: Bueno, pues una parte y otra parte la mujer.
11: Sí, papá, pero se supone que todo esto entre los tres lo íbamos a hablar. Todas las decisiones que pasaran iba a ser entre los tres. Cualquier decisión.
12: No puedo dejar solo a Margarita.
11: Ya habíamos hablado de esto. O sea,
12: pues sí, pero a lo mejor yo me salí, pero de todos modos, pues.
11: No,
12: yo no sé, es que yo no sé, yo voy a exponer de eso.
11: Papá, es que
8: oiga,
11: no me puedes
8: salir. Oiga, no voy a. Papá.
12: Sí.
8: Papá, no voy a vender la tierra ni nada. No voy a hacer nada de eso. Pues necesitamos hablarlo bien, jale.
11: ¿Verdad? Como que está muy. Papá, como que va. Está muy carrereado esto. A mí se me hace.
12: Dijo, ya no puedo dar marcha atrás.
11: Sí, se
12: ya
11: puede,
12: no puedo dar marcha atrás.
11: Sí, se puede. Mire. No hay que precipitarnos, no hay que precipitarnos. Necesito que nos platique más de esto, porque...
12: Precipité, mi hijo, y además por dinero, tú puedes hacer más, adiós.
11: Oiga, papá.
12: ¿Qué?
11: Es que como nos está proponiendo las cosas, es como ya, rápido, esto. No, y las cosas no son
12: pues así. Es que ya está todo avanzado. Y si las cosas no se hacen en calientes, pues no se hacen.
11: ¿Por qué no nos dijo de antes? ¿Por qué no nos dijo desde que empezó a planear todo esto? Acuérdese que entre los... Yo y usted habíamos hablado de esto, que todo lo que iba a pasar era entre los tres, que íbamos a tomar decisiones entre los tres.
12: Hijo, yo ya tomé decisiones y ya ni modo, yo nomás te estoy avisando.
11: No, es que sí hay ni modo y sí hay todo. Hay tiempo y hay todo. No necesariamente necesitamos apresurarnos para tomar decisiones. Todo lo que hacemos yo y Eric platicamos.
12: Y todo lo que compré. Todo lo que compramos ya.
11: Bueno, papá, ¿y nosotros sabíamos de eso? ¿Qué compró? ¿Qué ha comprado? No sabemos nada.
12: Que gasté el dinero de Eric.
11: Papá, ¿en qué lo gastó? Sí. ¿En qué lo gastó? Es lo que queremos saber. ¿En qué se gastó ese dinero? ¿En qué se está invirtiendo? ¿Cómo se va a invertir?
12: Ya compré aires allí. Ya. Pues todo acondicionar allí. Condicionar todo ahí para pa una cosa grande, estufa grande, refrigeradores.
11: ¿Qué es lo que se ha comprado? ¿Qué es lo que hay?
12: Y pues ya agarré el dinero, ya que bueno, voy a agarrarlo ya. ya ni modo, ya no me puedo hacer para atrás, ya tengo que hacer pago.
11: No, papá, sí se puede, espérese, ¿por qué lo va a agarrar?
12: Pues bueno, pues apóyame cuando menos por esta vez.
11: Papá, yo no le digo que no lo apoyo, pero necesito saber en qué lo voy a apoyar.
12: Pues en eso, que hacer un negocio en grande.
11: Pues sí, está bien, hacer el negocio, pero explíqueme más acerca del negocio. Y aparte, ¿por qué no nos dijo de esto antes? Eso es lo que yo le estoy diciendo. A mí lo que me está diciendo, sí se lo entiendo.
12: Iván, es dinero.
11: Pues sí,
12: ese va bien, hombre.
11: Ey, espéreme, el dinero es una cosa. El dinero es una cosa, y otra cosa es que no nos haya dicho esto, porque yo y usted habíamos hablado de esto, papá. Yo y usted habíamos hablado de estas cosas.
12: Dijo, ¿vas a andar de cuentachiles ahorita?
11: No, yo, espéreme, yo no empiece con esto. Yo solamente quiero, mire, dinero es una cosa, yo a lo que me refiero es...
12: ¡Ay, que veas, es dinero, mijo! Por ¡es eso, una papá, cosa!
11: Papá, espéreme, déjeme acabar de decir. Yo a lo que ahorita me trae más, lo que me preocupa más.
12: Además, Margarita es mi mujer y yo tengo que ver por sus hijos también.
13: Be careful what you say, brother. Iván, be careful.
11: Papá, yo y usted habíamos hablado, y Eric también habíamos hablado de esto, que cualquier decisión que se fuera a tomar, que la consultáramos entre los tres. A mí lo que se me hace muy de sorpresa es esto. Quizás si nos hubiera dicho que, hey, quiero emprender un negocio, quiero hacer esto otro. Está bien, no hay problema, ¿verdad? Pero ahorita nos lo está exponiendo ya como de, lo tengo que hacer, lo voy a hacer. Como que nos lo está imponiendo.
12: No sean cuentachiles, echen dinero. Es lo que han de hacer, mandar más dinero.
11: ¿Y de dónde? ¿Quiere que venda un piñón o qué?
13: Espérate, güey, no le hagas de pan.
12: ¿Qué tienes dos, pues vendes uno. Yo también vivo con uno. Y mira, carnal, no me pasa nada.
13: Carnal, ¿qué pasó, güey? Pinche, no sé ni qué decir, carnal. Después me estás sacando de onda, gacho.
11: That's exactly what I don't know. I don't know what
13: anda, I did. Anda piteando, pa, ¿o qué?
12: ¿Quién?
13: ¿Usted anda piteando, pa, anda tomando?
12: No. ¿Puedo andar piteando?
13: No sé, chévere o tequila.
12: No. ¿Ahora se les hace que estoy borracho por lo que le estoy diciendo o qué?
13: No, pero es que nos agarra el tiro en curva.
12: Bien, no me estoy soltando el respeto, ¿eh?
11: ¿Yo qué le estoy diciendo?
12: Ah, acuérdate lo que me dijiste la otra vez.
11: Ah, ahora resulta. Ah, ok. Ya no voy a decir nada yo.
12: ¿Cómo se dice el Panda Show, mijo?
14: ¡A toda máquina!
2: ¡Iván, estás en las bromas del Panda Show!
13: Hermanito, ¿te acuerdas?
2: No más.
13: Órale, qué bien.
2: Oye, Iván, nunca te esperaste la broma de tu papá, ¿verdad?
13: No.
2: Nunca te lo esperaste. Oye, pero te contuviste, Iván, ¿eh? O sea, el respeto hacia el jefe es machín, ¿no?
13: Sí, sí lo hay.
2: Pero estuviste a punto de reventar, pero hasta te quedabas callado así como diciendo, órale, piensa, analiza, toma aire, cuenta hasta 10 porque no puedo faltarle el respeto a la paz. Oye, Eric, pero pues todo era para tus hermanos, o sea, se entiende que tu papá se agarró una mamá con 8 hijos, tienes 8 hermanos, güey. Oye, ¿y sabes por qué te hicieron esta bromita?
13: Fue de mi hermanito, estoy seguro que el plan fue de mi hermanito, ya.
2: Eric, dile por qué la broma, compadre. Dile por qué la broma a tu carnal Iván.
13: Porque le caes gordo, Panda. Dice que...
2: ¿Ah, neta?
13: Que, sí, dice que le caes... Ya tienes al Panda otra vez. Y luego nos dijo... A mí y a mi papá el otro día.
2: Uy, uy, uy. Oye, ¿pero por qué te caigo gordo, Iván?
11: Más bien porque le gusta estarte escuchando todo el día.
2: Está bien, para que veas que es tienes un hermano contento, sonriente, alegre, no, risueño.
11: Panda, es que es por demás. Cada vez que vengo aquí a ayudarlo a echar mecánica, a limpiar la casa o lo que sea, lo que tengamos que hacer,
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2: Como debe de ser, carnal. ¿O no? Don Carmelo, ¿qué le quiere decir a su hijo Iván?
16: Digo, disculpe, pero es que fue por insistencia de él, ¿eh? Es el regalo de Natal, carnal. El regalo de cumpleaños de mi papá.
15: Ah, órale, órale.
2: Ivancito, sabemos que es tu cumpleaños.
17: Happy birthday to you.

0: En la forma que queremos festejarlo, Esquiván, manda más dólares. Que no seas cuentachiles, ¿verdad, don Carmelo? Que nos mande más billetes verdes.
1: Pues sí, claro.
0: Pues sí, pues tus hermanos necesitan y también tu mamá, no seas gacho. Pues sí, recuerda, ya partido y tienes que decir mamá Margarita, ¿eh?
1: No, ahí sí va a estar difícil.
0: ¿Por qué no? A ver, quiero que lo digas, mamá Margarita.
1: No, bro, ahí sí no, ahí sí no.
0: ¿Por qué no?
1: No.
0: Carmelo, ¿verdad que se lo exigimos?
1: No,
0: me meto en peso. Don Carmelo, le mando un abrazote enorme ya hasta Durango, Erika, a ti en Texas y a ti, Iván, allá en Michigan. Díganme, por favor, ¿cómo se oye el Panda Show?

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0: estoy de vuelta contigo. En este miércoles envía tu saludito y escúchate en el Panda Show al 55760 Panda. 55760-72632, septiembre 30 del 2026. Te acompaño por Claro Música y la Mejor FM. Más diversión y tengo a Mayra. Hola, Mayriux.
1: Hola, Pandita.
0: ¿Qué onda? ¿Cómo has estado, trompuda?
1: Pues más o menos.
0: ¿Por qué más o menos? ¿Qué te pasa?
1: Pues ya ve que aquí queriendo hacer una broma a mi ex.
0: Ex marido, ex novio,
1: ex amante.
0: ¿Y sí. Hace cuánto tiempo te separaste, Mayra?
1: Hace un mes.
0: No inventes, bien poquitito.
1: Sí.
0: ¿Y después de cuántos años?
1: Ay, 21.
0: ¿Y cuántos hijos?
1: 3.
0: ¿Y qué pasó? ¿Fallaste o falló él?
1: Falló él.
0: ¿Qué pasó?
1: Lo que pasa que me fue infiel. Bueno, yo digo que sí me fue infiel.
0: A ver, a ver, a ver.
1: Tres mensajes.
0: Ah. Oye, maldito teléfono, es muy bueno, pero de repente como que es el diablo, ¿no, Mayra?
1: Sí.
0: Oye, ¿y tú buscaste y encontraste o fue casualidad?
1: Casualidad.
0: ¿Y se puede saber cómo fue el asunto?
1: Teléfono en su mochila.
0: ¿Otro teléfono?
1: Sí.
0: Ok, ¿encontraste el teléfono y qué pasó? ¿Qué hiciste?
1: Pues le reclamé que qué onda.
0: ¿Y qué te dijo? Es del trabajo.
1: Dice, no, dice, pues si ya lo sabes, ¿qué quieres que te diga?
0: Ah, ¿tan cínico?
1: Sí.
0: Qué no, pocas bueno, tuercas. Ok, pero viste el teléfono, más no viste el contenido, ¿o sí?
1: No, exactamente, no vi el contenido, pero pues yo lo inventé ahí.
0: Pero se descaró solito, ¿no? Dijo, pues sí, si ya lo sabes. Si ya saben cómo soy, entonces ¿para qué me invitan? Ok. Y acto seguido de que encuentras el teléfono y él hace esas declaraciones, ¿qué pasó?
1: Pues ya le dije que mejor tomé la decisión y me separaba. Digo, porque ya la verdad, le digo, ya te pasé muchas. Le digo, ya no es justo, le digo, lo que sigas haciendo.
0: ¿Y si le pasaste muchas?
1: Sí, la verdad, sí.
0: O sea que es infiel por naturaleza.
1: Ajá.
0: Oye, más o menos ahora, en estos 21 años, ¿como cuántas veces crees o sabes
1: pues,
0: que te haya fallado?
1: Como unas 7 veces o 6.
0: Ah, caray. ¿Y tú, Mayrita?
1: Pero igual por mensajes de llamada de teléfono. Ay, yo no, Pandita, lo peor.
0: Digo, no sé, porque tú sabes que a veces el dicho dice que ojo por ojo, pero a lo mejor tú no.
1: No, pues es lo malo que yo no.
0: ¿Y los hijos están contigo?
1: Dos de mis, nada más mis dos hijas y mi hijo se quedó con él.
0: ¿Cómo que nada más tus dos hijas? O sea, ¿no son de él?
1: No, sí son de él, pero le digo que nada más se quedaron conmigo las dos niñas y el niño se quedó con él.
0: ¿Qué? ¿Al final dijeron papás se separan? ¿Quién se queda con quién o cómo fue esa repartición?
1: Pues sí, más o menos así.
0: ¿Y no extrañas al pequeñito?
1: Me viene a ver diario.
0: ¿Al pequeñito de tu marido?
1: Bueno, también.
0: Bueno, Mayra, pues espero que esto se pueda solucionar. ¿Crees que haya solución a esta situación o ya no?
1: Pues a lo mejor y se puede decir que sí.
0: ¿Tú quieres?
1: Pues sí, hemos hablado ahorita estos días y como que más o menos me ha convencido, pero pues le falta.
0: Ah, ¿y qué rollo te ha echado? ¿Cómo te ha tratado de convencer? ¿Qué te dice? Ya no pues lo voy a volver a hacer. Ajá, ya aprendí.
1: Puedo hacer todo lo que yo quiera, que no sé qué.
0: ¿Pero tú crees que verdaderamente cambié?
1: Pues según él dice que solamente son amigas y que no me dice nada porque soy bien celosa.
0: ¿Y si eres celosa?
1: Sí, mucho. Lo que pasa pues es que como por lo mismo de que ya le he pasado varias, entonces ya la desconfianza, ¿no?
0: ¿Pero nunca lo has tomado con las manos en la masa?
1: No, nunca.
0: Bueno, ¿y cómo se llama tu marido?
1: Nicolás.
0: ¿Y qué bromita para Nico, Mayra?
1: Pues quiero que me diga realmente a ver que está dispuesto o no hacer lo que sea por mí.
0: ¿Y cómo piensas hacer eso? Que no te entiendo.
1: Como en una llamada de 3.
0: Ah, ok. Ah, ¿vas a hacer llamada de 3? ¿Y por qué llamada
1: de
0: 3?
1: Sí, es que es súper fan tuyo, de usted.
0: Bueno, háblame de tú, no seas ranchera. Luego, ¿por qué te ponen el cuerno, eh? A ver, vas a hacer llamada de 3, perfecto, lo entiendo. Esta va a ser una llamada reto porque eres fan. Pero, ¿de qué se trata la broma que no te he entendido o no lo has planteado?
1: De que me están pretendiendo. Que la verdad, pues, pues me voy a dar la oportunidad con otra persona.
0: ¡Ándale! Eso está bueno. Pero ajá, ¿quién le vas a decir que te está pretendiendo? ¿No existe algún amigo de la secundaria?
1: No, ¿estudiaste? Lo que pasa, hay uno de que le comenté que viene a vender gas, que me dijo que yo le gustaba, pero que no me decía nada, que porque sabía que estaba casada, pero que ahora que ya sabe que estoy libre, va a hacer su luchita.
0: Ok, el de
1: yo
0: gas.
1: Digo que él.
0: A ver, ¿hasta qué grado estudiaste, mija?
1: Secundaria.
0: ¿Tienes Facebook, redes sociales?
1: Sí.
0: ¿No sería más creíble que algún amigo de la secundaria, por ahí, pues en este mes que has estado solita, se contactaron y que él es el que te está pretendiendo, alguien que no conozca? Porque, pues el del gas se va a sentir como, no, pues yo soy mejor que el del gas, y ajá. No sé, lo siento que puede ser así, igual y me equivoco.
1: No, porque sí le caló cuando le platiqué eso.
0: Ok, bueno, tú sabes, ahí es lo que vives. Entonces, lo del gas, vas con llamada de tres. Bien importante que hagas un buen planteamiento, Mayra. Recuerda que él es panda fan. Primero, sí, obviamente, le dices que necesitas hablar con él, que estás confundida, que las palabras que te han dicho, pues que sí, que en un momento te han movido, pero que en este tiempo ya le dices el tema del tipo del gas, le pides que no te vaya a colgar, que quieres platicarlo con él. Si te dice, oye, pues voy para allá y lo platico, le dices, no, ¿sabes qué? Es que no quiero platicar de frente y mucho menos con los niños. O sea, vamos a platicarlo y de ahí. Y ya cuando sientas que es momento, tú le tienes que decir cómo se oye el Panda Show. ¿Estás lista?
1: Sí, muy bien.
0: Vámonos, marcamos, señores. La broma reto está en el Panda Show.
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3: Mi pandita, mándame un saludo para mi hija Daina Sánchez Sánchez, que a diario te escucha saliendo de la escuela. No nos perdemos tu programa de lunes a viernes. Y ahí estamos, mi panda. Y salúdame a tu mamá. Eres el hijo de mi novia. Bye.
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0: Excelente. Mayra, Mayra, junta bien la llamada, por favor, no lo vayas a regar.
1: La neta, te quería hablar de frente. Y pues quería decirte que la verdad, pues me quiero dar la oportunidad con otra persona.
6: ¿Está bien?
1: Pues ya han sido 21 años que he estado contigo y ya cuántas veces
6: he llegado. Por eso, me vas a reprochar lo que ya me has reprochado otras veces, no pasa nada. O sea, ve al grano.
1: Tú me dices que regrese contigo y ahora cómo lo estás tomando, o sea, cómo me estás hablando también.
6: Yo quiero regresar contigo, pero si tú quieres darte otra oportunidad con alguien más, no pasa nada.
1: Pues es que mira, ya fueron tantos años y la verdad pues estoy sintiendo bonito esta persona que me está hablando y pues tú como que ya tanto que la has regado, pues la verdad sí como que sí me quiero dar la oportunidad con esta otra persona.
6: Mira, pero mal,
1: también no quiero reproches tuyos, no quiero...
6: ¿Qué quieres que te diga? Lo que te están hablando ahorita bonito lo oí, todo no creo que sea de ahorita.
1: Ah, piensas que es de antes.
6: No, es que yo no te puedo decir nada, o sea, lo que quiero que me entiendas era de que entonces hablaste conmigo, me dijiste que nos diéramos una oportunidad, cuando tú
1: estabas dispuesto a hacer cualquier cosa por mí.
6: Sí, por eso te estoy diciendo.
1: ¿Estás dispuesto a hacer entonces por mí?
6: No, espérame, no.
1: Con esta persona.
6: No, espérame, o sea, primero vámonos por partes. Ajá. Lo que la me dices la razón o el lado con tal de sentarte, eso era lo que querías hacer, hacerme sentir como yo quise sentir, por mi tantito, un poco daño.
1: Ay, pues la verdad sí, y la verdad pues sí me interesa esta persona y yo creo que me voy a dar la oportunidad con él porque pues la neta ya me duele todo.
6: Mira,
1: lo que estás haciendo de, por ejemplo, ¿qué crees que no siento feo que le eches ray en la moto a otra persona y que yo lo sepa y que mi propia familia me lo diga?
6: Mira, Mar, ok, está bien, estoy dispuesto a oír, pero contéstale porque me tienes en espera. Contéstale con la persona con la que estás hablando y cuando te desocupes la mano.
1: No, pues que es él, eres el que ahorita está marcándome, pero no.
6: Por eso, si tú tienes prisa por andar con alguien más, anda, pero yo no tengo ningún problema.
1: Ah, entonces nada más estás también jugando conmigo,
6: según tú dices. No, Pero si tú me estás diciendo que ahorita se está moviendo el tapete de alguien más y que te quieres dar la oportunidad, es porque tú ya lo decidiste. O sea, no hay ningún problema.
1: ¿A luchar por mí?
6: Claro que sí. Estoy dispuesto a luchar por ti. Pues si quieres que te diga, más. O sea, yo nomás te estoy diciendo. Me quisiste dar otra vez que me diera una oportunidad. Nada más para desquitarte. Y me estás diciendo sí. Por eso otra vez te di la oportunidad para desquitarme. Desquítate bien. No hay ningún problema. ¿Quieres andar con alguien más? Anda. Dices que ya son muchos años que te he sufrido y que te he lastimado.
1: ¿Y no es cierto?
6: Por eso, mae. Si tú estás diciendo que te quieres dar la oportunidad con alguien más, adelante, dásela. Ya no sé ni porque tú ya lo decidiste. En el momento que tú le estás dando la apertura a alguien para que te hable o dándole entrada, es porque tú ya estás pensando en esa persona.
1: Bueno, entonces no quiero problemas, nada más quiero que...
6: Ay, madre, ¿cuál es el problema? O sea, ¿yo qué te puedo reprochar? Yo no te puedo reprochar nada, porque ya me lo estás diciendo a mí. Y yo durante muchos años estoy llorando. Entonces, no me vengas a decir, eso sí, no me vengas a decir, entonces no estoy dispuesto a luchar por ti. Claro que sí, pero si tú ya no estás al 100% consciente en regresar conmigo, ¿qué voy a hacer? ¿Quieres verme jodido? ¿Quieres verme embriago? ¿Quieres verme que te chille, que te ruegue, que me ponga de rodillas?
1: Pues alguien más está un problema.
6: Mike, por eso, que alguien más está moviendo los tapetes, porque yo tengo que saberlo. Ahora, me estás diciendo, es que me quiero dar la oportunidad. Dásela y no me digas a mí.
1: Ah, bueno, modos, sí me la voy a dar porque creo que no te interesa el cambio que según tú estás dispuesto a luchar por mí.
6: Mike,
1: ¿eso quiere decir que no estás luchando por mí?
6: Yo estoy luchando por ti.
1: No lo estás haciendo porque me estás dejando ir con otra persona.
6: Ah, o sea, ¿me estás reprochando que te estoy dejando ir con otra persona?
1: O sea, como que
6: estoy bañando. No me vale. Yo te quiero así. No. Mira, man, yo te quiero. Y te quiero bien porque tú eres el complemento de toda mi familia.
1: Por eso.
6: Entiende, tú eres el complemento de toda mi familia. Te quiero y te amo. Te lo dije y ahora que fui estos días, te lo volví a decir.
5: Ajá,
6: pero si tú me estás amenazando que te vas a dar la oportunidad de tomarte, ¿qué quieres que yo te diga? O sea,
1: no sé, tengo
6: el interés que tienes que haga. Si yo veo que te están moviendo el tapete, ahora me estás diciendo. Sí, me quiero dar la oportunidad con alguien más difícil y tiene para disculparme por todo lo que me has hecho. Pues ya lo lograste.
1: Ah, ya lo logré.
6: Pues es que, Mike, estás dando la apertura más para que conozcas a alguien. O sea, ¿qué puedo hacer yo? Entonces no estoy haciendo sin
1: fuera. ¿Puedo decir algo?
6: Ah,
1: ¿qué se siente que te lo hagan?
6: ¿Quieres que yo? O sea, ¿cómo me preguntas si quieres que a mí me pongan el cuerno? Siento feo. ¿Pero qué puedo hacer? ¿Quieres que vaya y se suplique? Cuando tú sinceramente ya no quieres andar conmigo, no quieres estar conmigo, no hay poder humano que te haga regresar a mí. Si tú nada más me hiciste para despistarte de mí, ya no lograste. Eso es lastimarme.
1: Pues sí, la verdad sí lo hice para...
6: Ah, ahí está, me lo está reiterando, me lo está reiterando otra vez. Sí lo estás haciendo porque te quieres decir.
1: Pues es que sí, realmente, y que le voy a hacer lo mismo que él me hace para que vea lo que se siente, porque
6: bueno,
1: es justo.
6: Bueno, ya lo lograste, ¿sabes? Ya no me digas que luche por ti. Ahora, tú dices, es que no veo que tú me digas que vas a luchar por mí. ¿Quieres que otra vez dice por ti? Nos volvemos a juntar y ahora me vuelves a poner el cuerno otra vez y me vas a volver a poner el cuerno otra vez y otra vez. Hasta que no te desquites de las veces que según yo te pongo el cuerno, vas a estar feliz. Y esto a lo mejor
1: es que
6: nada. Yo
1: quería ver qué es lo que se siente. O sea, ya
6: como... Ah, ¿quieres ver qué se siente? Ya. Adelante, man. Tú vive tu vida. ¿Quieres andar con alguien más? Anda. Yo no me voy a meter. ¿Vale? Nada más. ¿Sale? Simplemente... No, es que este niño, a mí no me...
1: Quiero a mi hijo de regreso.
6: Mira, ahorita te mando ahora las platicas con él. Sí, no hay ningún problema.
1: Yo no quiero que esté contigo porque puros malos ejemplos le vas a dar tú.
6: Ahora resulta que yo le doy malos ejemplos a mi pobre hijo. Está bien, vale. No se preocupe, ahorita le digo que... Ahorita bajo allá abajo de su puerto y le digo que vaya contigo. Y hablo con él. No se preocupe, yo no conozco para que te vaya contigo. Si tú la neta quieres darte... Mira, si tú la neta quieres darte la oportunidad con alguien más, dátela. Si me quieres lastimar, ya me lastimas. Ajá. Me estás diciendo, quiero, no, espérame.
1: Ay, qué bueno. Me hace sentir lo que tú ya no me haces sentir.
6: Qué bueno. Y no creo que sea de ayer para hoy, ¿verdad?
1: Pues sí, fíjate que sí, aunque sea de ayer para hoy, yo tenga más tiempo.
6: Por eso es lo que te estoy diciendo, ¿cómo te verán? Que todo que te sale un...
1: Pues eso es lo que digo, no me había dado cuenta y por mensa no me había dado la oportunidad con
6: otro. Sí, man, no te preocupes, ¿va? Ya, ¿tienes algo más que decir? O trabajo con algo y te lo convenzo y tú hablas con él.
1: Sí, ¿vale? Muy bien,
6: porque yo soy un mal padre para él, soy el mal ejemplo para todos.
1: Pues fíjate, le diste el mal ejemplo primero.
6: Sí, hombre, sí, ya, lo que tú quieras hacer es para adelante, matarlo. Ya, te quitas a lo mejor un poco. A lo mejor si hubiera sido un poquito más inteligente, me hubiera solucionado más y me hubiera hecho lo mismo.
1: No, y además él lo hace mejor que tú.
6: Sí, mira, te hace el amor como tú me digas. ¿Sabes? Qué bueno, felicidades. Nada más a mí no me digas así. Y nada más por eso me hablas mal. ¿Qué quieres que yo te diga? ¿Que te felicito?
1: Pues por lo menos para que sientas lo que yo sentí.
6: Mira, May, felicidades. Qué bueno. Ojalá él sea 100 veces mejor que yo. Qué bueno.
1: Pues yo creo que sí, bueno. Mucho mejor que tú.
6: Sí, May, qué bueno. Felicidades. Mira, échale ahora sí. Y no lo intoxiques nada más. Para que te dure mucho ese hombre.
1: Pues yo creo que más que tú, sí.
6: Pues sí, May, claro que sí. Mira, te deseo lo mejor. Ya nada más querías hacerme sentir mal, que te hacen, que no te hacen. Digo, ¿qué quieres que yo te diga? Felicitarte ya que estoy felicitando.
1: Pues qué bueno, muchas gracias.
6: Qué bueno, May, qué bueno. Me da mucho gusto. Y si así lo que hiciste, mujer, qué bueno.
1: Muy ¿vale? bien, muy bien.
6: Ahora dices, no quiero tener problemas. ¿Dónde estás teniendo problemas?
1: Sí, está muy bien.
6: Te lo juro que yo no te voy a molestar. Neta, no te voy a molestar.
1: Tienes que ser feliz
6: Y si te quieres llevar a...
1: Lo tanto que me quisiste.
6: Sí, May, sí. O sea, depende... ¿Me estás diciendo...? Que te hace el amor mejor que yo. Me estás diciendo que te quiere. Me estás diciendo, May, ¿así quieres que yo luche por ti?
1: ¿Cuántas veces te di oportunidades? ¿O estás dispuesto a perdonarme?
6: Yo sí estoy dispuesto a perdonarte, May, pero las cosas como van.
1: ¿La infidelidad que te puse, que te hice?
6: ¿Pero cuál infidelidad?
1: Pues lo que
6: ¿ya desde cuándo?
1: Te estoy diciendo.
6: Por eso, May. ¿Estás
1: dispuesto a aceptarlo?
6: O sea, ¿quieres que te grabe para que me acuerde siempre de lo que me estás diciendo?
1: Grábame. Y vas a ver que te vas a acordar siempre de lo que te estoy diciendo.
6: Por eso. ¿Y a partir de qué? O sea, ¿qué es lo que ganas? ¿Qué quieres? A ver, explícame. A ver, ¿qué más me quieres decir?
1: Pues eso. Quiero decir que no luchaste por mí. No fuiste una buena pareja en ese tiempo, porque desafortunadamente me di cuenta cuántas veces lo hiciste.
6: Ajá.
1: Y yo no hacía nada. Entonces, ahorita que yo lo hice, pues ya veo por qué lo hiciste. Porque te hace sentir bien.
6: Ajá.
1: Por eso lo hice.
6: Por eso. ¿Y qué quieres? ¿Que te felicite? ¡Vivo!
1: Felicítame.
6: Hay buena escuela allá arriba. ¿Qué otra cosa te puedo decir?
1: Está muy bien.
6: Pues ahí está, mamá. ¿Qué quieres que otra vez te diga? ¿Ya?
1: Por eso, o sea, ¿estás dispuesto a perdonarme esto que hice? Regresamos.
6: O sea, ¿a qué juega?
1: Pues tú sabrás.
6: ¿Cómo que yo sabré? La que está hablando eres tú, mae.
1: Por eso, ¿tú sabrás que... de que si me das una oportunidad ahora a mí tú? Quiero saber si tú me das una oportunidad, así como yo te di oportunidades y te dije que me dijiste que ibas a cambiar. Yo también puedo cambiar.
6: Ay, mae. Es que neta no sé ni qué es lo que quieres, neta. Mira. Ya me lo dijiste, te hace el amor mejor que yo, te quiere, te ama. Qué bueno, May.

0: aceptaría y te perdonaría. Pero neta, o sea, no sé qué es lo que quieres. Ahora, yo le he regado, no te lo voy a negar. Ajá. Pero si por eso tengo que pagar la misma culpa, pues ya lo estoy pagando. ¿Qué otra cosa quieres que haga?
1: O sea, está bien.
0: No te puedo decir otra cosa. O sea, yo te quiero y bien y te amo y todo. Y si en estos días hablamos bien y estábamos bien, qué bueno. Pero neta, que si te quieres dar la oportunidad con alguien más y me estás diciendo que soy una basura y que no sirvo, date la oportunidad. Yo como hombre, ¿qué voy a hacer al lado tuyo? Si soy un estorbo, si soy una basura.
1: Pues sí.
0: Date la oportunidad, vive feliz, quiérete y por favor valóralo.
1: Pues sí, es lo que estoy haciendo.
0: Ok, bueno. ¿Algo más?
1: Ya por último, te quiero decir algo.
0: Dime.
1: Quiero que me escuches y que no me cuelgues.
0: A ver, dime.
1: ¿Cómo se escucha el Panda Show? Que eso es una broma.
2: A toda máquina.
3: Fue broma. ¡Hola, loco!
0: ¡Toma!
3: ¡Estás en las bromas del Panda Show!
0: ¡Pandita!
3: Vas si quieres ahorita abajo, para allá abajo, ni modo que bajes para allá arriba, baboso. Oye, Nico, por favor, quitas tus manos libres, por favor, que te escuchas muy feo, gracias.
0: ¿Me escuchas mejor?
3: Es que se escucha tu cerebro, o sea, hueco. Mayra, acércate un poquito más porque en muchas ocasiones no te has entendido muy bien. ¿Cómo estás, Nico?
0: ¿Quién te quise decir eso?
3: Oye, carnal, a ver, platícame una cosita. Me estaba diciendo Mayra que ustedes llevan 21 años de matrimonio, 3 hijos, pero... Pero pues que están separados desde hace un mes, ¿no, carnal?
0: Pues no tan separados, ¿eh? Hace poco estuvimos más juntos.
3: ¿Y de qué forma estuvieron juntos?
0: Ah, sí, déjalo. Se lo dejo a la audiencia de tarea.
3: O sea que a la conyugal, compadre, ¿o qué?
0: Dale, no manches.
3: Oye, Mayra, pues dile por qué le hiciste la bromita a Nico.
1: Para que me diga cuánto me quieres, Emma, aquí en tu audiencia. Siento que me quieres.
3: Pues mira, yo no sé si realmente te quiera, en realidad, pero de que te tiene controlada, eso, que ni que todo lo que decías lo utilizaba en tu contra. Todo.
0: ¿Qué pasó?
3: No, la neta,
1: yo
3: compadre.
1: No, pandita.
3: Digo que la neta la regaste cuando él te dijo ese esquite y tú le dijiste sí. Ahí le diste todo el control, mija, todo el control. La neta la regaste en ese punto, o sea, no tenías por qué haberle
1: pandita,
3: dicho.
1: Pregúntale cuál parte del cuerpo fue la que más le sudó.
3: Pues te está escuchando, a ver, di cuál, compadre.
0: La que dijo que no le rinde.
3: Bueno, pues ahí estuvo la bromita, familia. Díganme cómo se oye el Panda Show.
1: A toda máquina.
3: Vámonos. Hasta aquí las bromitas del Panda Show en este miércoles 30 de septiembre del 2026. Gracias a toda la cadena de la mejor FM. Regreso mañana.

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0: 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Son las 9:56. 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

0: Son las 10 con 15 minutos. 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

Son las 10 con 35 minutos. 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

son las 10:54. 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
4: ¿Cómo están? Soy Claudia Mejía. Un nuevo episodio de Ya Oíste. Esta vez yo... Ahí los que me están escuchando, quiero que se pregunten, ¿hace cuánto no se desparasitan? ¿Hace cuánto no desparasitan a toda la familia, a la mascota? Creo que también es muy importante. Ahí pregúntenselo, porque hoy traemos un tema sobre parásitos. Está conmigo el doctor Jesús Manuel Rodríguez Guzmán. ¿Cómo estás, doctor?
5: Hola, ¿cómo estás? Muy bien, muchas gracias.
4: Y yo quiero saber primero, antes que nada, ¿esta parte de la cisticercosis es igual que la tenia que escuchamos por ahí? ¿Qué pasa con esto?
5: De hecho, justamente eso es algo muy interesante, que es con lo que vamos a hablar. O sea, hablar de cisticercosis realmente es hablar de una fase de lo que es propiamente un microorganismo que se llama teniasis, que es un parásito. Taenia, hay dos tipos. Algo que se le llama Taenia solium y Taenia saginata. La que vamos a abordar para hablar de cisticercosis es la Taenia solium.
4: Y me remonto al cerdo, ¿no? Porque pues la misma palabra lo dice. Pero tenemos tal vez este mito muy bien arraigado de que el cerdo no bien cocido... ¡Pum! Cisticercosis. ¿Es así o no es así?
5: No exactamente. De hecho, justamente es lo que vamos a abordar en este momento. Tendríamos que hablar de lo que es el ciclo, propiamente el ciclo de la cisticercosis y el ciclo de la tenia. Y hablaríamos como tal, tendremos que tener en cuenta dos cosas. El cerdo se le conectaría como un hospedero intermediario y al humano como un hospedero propiamente definitivo. Pero ¿qué pasa realmente aquí? Si hablamos realmente de lo que es el cerdo, ¿qué nos aportaría el cerdo? Realmente hablaríamos de esto. El humano o la cadena de transmisión o el mecanismo de transmisión se llama fecal oral. Y realmente en el humano sí ocasionaría tanto teniasis como cisticercosis. En el cerdito no ocasiona lo que es teniasis. En el cerdito solamente ocasiona lo que es la cisticercosis. En el cuerpo humano tendríamos este gusano. Propiamente la tenia es un gusano plano, tiene una cabeza y se caracteriza porque tiene como cuatro ventosas, es decir, cuatro como hoyitos, por así decirlo, en su cabeza. Y tiene unos ganchos que se van atando al intestino. Esto es lo que hace que realmente se fije al intestino. Pero, ¿cuál es la característica de este gusano? Este gusano es hermafrodito, se reproduce por sí mismo, tiene tanto reproductor masculino como femenino. Y es plano, y cada una de estas cositas planitas adentro alberga huevecillos. Y entonces ahí empieza el ciclo. Entonces, ¿qué pasaría con esto? ¿Sabes una cosa interesante y que me gusta mucho? ¿Sabes cuánto mide este gusano? Mide de 2 hasta 7 metros. Okay. Y eso es muy interesante porque imagínate, en cada una de estas segmentos que se van formando, hay miles de huevos. Entonces, ¿qué pasa justo ahí? Justo ahí lo que hacemos es de que existen prácticas como pueden ser fecalismo a raíz del suelo. Esto es, hago popó, literal, en la tierra, donde ya sea que haya alimentos o incluso un mal manejo de las excretas, ¿no? Como, por ejemplo, vemos que sí hay un drenaje, pero ¿dónde desfragua esto? ¿Dónde irriga esto? Irriga a los vegetales que propiamente se consumen. Y entonces ahí es donde empieza lo interesante, porque entonces sabemos que existen animales que se le llaman de traspatio. Imagínate, las personas hacen popó, literal, ahí está la tierra, y los cerditos, ¿qué hacen? Están todo el tiempo jugando con sus naricitas, consumen esta tierra, los productos que están ahí, los niños salen a jugar, o incluso consumes propiamente algún alimento que ya ha sido irrigado con esta agua. Pero ¿qué pasa? Que en el cerdito entonces encontramos que ya propiamente en la tierra están estos huevecitos. Estos huevos propiamente la tierra no va a hacer que lleguen a la siguiente fase, que es la cisticercosis. Vamos a diferenciarlo aquí. Entonces el cerdito se lo come, esos huevitos en el cerdo sí van a ocasionar que se desarrollen hasta cisticercos, pero ahí van a quedar, no se van a formar gusanos en el cerdo. Aquí es donde viene lo interesante. El humano come la carne, ¿y cómo sería realmente que el humano pueda realmente decir, este consumo de la carne pueda ser lo que me origine? un alimento mal cocinado. Pero si estamos hablando de que ya el huevo, en él propiamente, en el cerdo, se ocasiona un cisticerco, ¿cómo se puede morir? Con una buena temperatura, con una cocción. ¿Cuánto necesito cocinar la carne de puerco para que realmente no me ocasione la infección? Por 20 minutos a más de 70 grados centígrados. Esto obviamente dependerá mucho, ¿no? Y entonces yo ya me lo como y adivina qué pasaba con estos cisticercos. Estos cisticercos es como si tuvieran una capita alrededor, un montón de cosas que son proteínas. Y entonces se desnaturalizan o que se destruyen, por así decirlo, con nuestro ácido clorhídrico. Y volvemos al mismo ciclo. Ahí está el ciclo. Pero esta es la parte interesante, porque yo te dije, de que consumimos el puerco, ya está el cisticerco, pero eclosiona con el ácido clorhídrico. Entonces dices, bueno, pero va a formar gusanos. Y ese es un ciclo de gusanos. Entonces, ¿cómo realmente se forma el cisticerco? El cisticerco es, ya no involucro propiamente al puerco, involucro el contacto yo directo humano, lo ingiero, pero ¿qué pasaría entonces ahí? Que estos huevitos se van a ir a través de la sangre.
4: Entonces, ahí sí somos completamente responsables. Ya el cerdito no tiene nada que ver, porque no hubo un intermediario. Entonces, ahí sí, por completo somos responsables porque no tuvimos la higiene adecuada.
5: Correcto.
4: Porque si dices que está en la tierra de las heces, que otra persona fue e hizo ahí, entonces llega mi hijo y empieza a jugar ahí, se lleva las manos a la boca, ahí es donde hay la infección.
5: Correcto. Si yo te hablo de cisticercos, la gente no... Muy poca gente sabe, por ejemplo, que los vegetales también pueden ser una fuente de... Porque realmente, si te hablo de cisticercos, ¿qué te viene a la cabeza? ¿Qué se le viene a la cabeza a todos? Los cerdos. Las verduras, aunque las hayas lavado bien, la garantía está desde un buen cultivo, desde que realmente tienes una buena práctica de esto, o un buen manejo de las excretas.
4: ¿Qué hacer cuando sí nos gustan mucho las fresas, y sí nos gustan mucho las ensaladas? Digo, ya hablamos de la carne de puerco, pero ¿qué sí está en nuestras manos? O sea, ¿qué tipo de medidas?
5: Si queremos consumir, a lo mejor los vegetales, no vamos a meter tanto en frutas, sino en general, todo lo que es desinfección que no sea por calor, ya sean frutas, verduras, que sean irrigadas por esto, pues sería lavado y desinfección de vegetales. ¿Qué haríamos? Pues disminuiríamos el factor de riesgo, digámoslo. ¿Cómo lo haríamos? Pues sería a lavarlo con agua potable, claramente, o sea, ya utilizar el agua que esté limpia. Y una cosa que sí vemos son diluciones con clorito, con cloro, ¿no? Que son, le llamamos diluciones de hipoclorito de sodio, que coloquialmente lo conocemos como el cloro comercial que tenemos en casa. Después de que los enjuagamos, retiramos la mayor parte de materia orgánica que a veces vemos, ¿no? Tienen tierrita. Esto, lo quitamos y posteriormente podemos hacer estas diluciones con cloro. ¿Cuánto correspondería? Por un litro, estos incluso envases que tenemos de crema y demás que miden un litro, de agua potable, o sea, no que sea de preferencia agua potable, claramente agua purificada, le ponemos aproximadamente 2 mililitros de cloro. ¿Cuánto sería esto? Media cucharadita cafetera.
4: También me genera duda. Hay personas que después de desinfectar vuelven a enjuagar. ¿Está bien o mejor no?
5: Depende. Depende de cómo me lo digas. Por ejemplo, si la práctica es... lo voy a desinfectar y luego le voy a querer quitar los residuos con agua de la llave. Pues, me refiero al agua corriente, pues evidentemente no sería lo correcto. El agua de la llave, aunque esté purificada, sí tiene ciertos ciertos componentes que no lo hacen tan viable, ¿no? En el contexto, por ejemplo, de que si lo voy a enjuagar, pero con agua de garrafón, con agua que a lo mejor es de filtro, de la que tenemos de la llave, de la que filtramos en casita, de estos purificadores, pues perfecto. Lo correcto sería, y de hecho así lo menciona la mayor parte de las etiquetas, solo escurrimos después de la desinfección sin ya meterlo. Aunque claro, tiene que ser dependiendo del producto que utilizamos.
4: Agradezco mucho que estés aquí para poder brindar esta información. Sí creo que nos quedó muy claro esta parte de la teniasis y la cisticercosis, que son cosas diferentes. Claro. Y que ya hablamos que el pobre cerdito solo está existiendo y no tiene la culpa en sí o directamente. Sí, claro. La higiene de manos, la higiene de tus alimentos, La cocción de tus alimentos son muy importante. Entonces, pues, gracias por quedarte hasta el final. Doctor Jesús, muchas gracias por estar aquí también.
5: Al contrario, gracias por la invitación y pues también invitarlos a que esto sea una práctica habitual, a desparasitación en casa y pues buenas prácticas higiénicas.
4: Yo soy Claudia Mejía, nos vemos en un siguiente episodio. Hasta pronto.

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Continuamos con más música. Estás escuchando la 96.7 y nos vamos con esto de la novena maravilla del Remy Valenzuela. Aquí nomás.

¡Qué alterados nos dejó Alfredo Olivas con esto que se llama El Paciente! ¡Vámonos con algo más romanticón! Nos canta la banda Renovación, El Amor No Es Así, a través de La Mejor. ¡Aquí nomás!

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2: Carnal, dile al tío que me complete 50 bolas para los chitos, hombre.

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0: No, así, en pura. En puro chiflido, güey, porque la neta, no, hombre, loco. Ah, estos cambios de clima, estos tiempos, no le favorecen a la voz del Richard, ¿no? Pero aquí andamos, ya te la sabes, literal, echando el bofe. Ah, no. Echando el bofe para, ya te la sabes, estar con ustedes a través de la mejor 96.7, su amigo y servidor Ricardo Hernández, el ronco de la mejor. Buenos días, ¿cómo están? ¿Cómo amanecieron? Hoy, primero ya de octubre del 2026, tenemos en el calendario a Teresa del Niño Jesús y tenemos también a Geraldo. ¿Geraldo? Sí, Geraldo, con L al final. Yo pensé que era al revés, pero no. Geraldo, muchas felicidades hoy en su onomástico. A quienes andan de materiales largos también, hay que reportarse, números que ya bien conocen en cabina. Y pues acá, a través de este espacio, en cabina con el Richard de la Mejor, ya te la sabes, de aquí hasta las 10 de la mañana, en donde pues vamos a hacer todo lo posible, ¿ok? Vamos a hacer todo lo posible porque la voz no nos ayuda mucho ahorita, es la herramienta principal. Me la tomé bien helada, ¿no? Bien helada me la tomé, yo creo que eso fue. Pero estos cambios de clima, ya te la sabes. Y pues, bueno, vamos a hacernos un tecito en lugar de cafecito. Y deseándole que tengas excelente y maravilloso inicio de mes. Excelente y maravilloso octubre. Que tengas la mejor de tus mañanas. Y gracias por estar en sintonía con el Richard de la Mejor. ¿Qué dice por acá los audios? Buenos días. Vamos a sacarlos, a ver qué rollo, a ver qué dicen.
1: Sele, Richard. Buenos días, Richard. Oye, Richard. Y amaneció bien cafecera la mañana, ¿no? Machín. Oye, Richard, un saludote ahí, ¿no? Para toda la banda ahí. De la Serena, el Ortiz, el Chester, el Cristian, el Javi. Toda la bola que anda por aquel rumbo, sacando a la empresa adelante. Para los del Siri, para los taxistas, para toda la bola.
2: Claro.
1: Está como queriendo costar más trabajo levantarse ahorita en la mañana con este frillito, Richard. Ya tomaste café.
0: La neta que sí, nos cuesta trabajo, imagínate. O sea, hombre, loco. Empezando lo que es el clima, ¿no? Este clima así como medio acá, medio, ¿no? Ya te la sabes. Medio fresco en las mañanas. Bien cafecera, bien dijiste la mañana. Pero no, es una... estás en lo mero calientito de tu casa, de tu cama, ¿no? Ya a lo mejor ya muchos sacamos las cobijas y todo lo demás. Y de repente, güey, la larva. Dices tú, ¿será necesario ir a trabajar? ¿Neta será necesario? Pero bueno, así que espero que tengan la mejor de sus mañanas. Muchísimas gracias por reportarse. Y ánimo, fierro. Dice por acá, buenos días, ánimo. Excelente juevesito fresco.
2: Claro.
0: Saludos a mi compa Tim.
3: Hola.
0: Eso, hombre. Fierro Fly dice por acá, buenos días, ronco, el Richard de la Mejor. Veía, échate una corrida, ayer andaba mal y me fui a jugar a las 8 de la noche y se me quitó o se me empeoró, dice. ¿Y qué crees? Ando mejor. ¡Neta!
4: ¡Neta, me lo juras! ¡Ay, no puedo hacer eso, güey!
0: Es lo que voy a tener que hacer, hombre, porque la verdad, no, hombre, qué barbaridad, ¿eh? La neta, o sea, yo creo que sí, ahorita subiendo y bajando la chulavista, ¿no? ¡Toda la chulavista! Y de espalda, güey. Dice por acá, hola Richard, ¿nos puedes saludar a mí y a mis primos Héctor, Lea, Amy y Joael? Y yo, Joael, dice, claro.
2: Claro.
0: Buenos días.
3: Hola.
0: Pórtense bien, chamacos.
5: Ponte un suéter, no te vas a empiezar.
0: Y háganle caso a la tía, por favor, porque luego van a andar así como el Richard de la Mejor. ¿Y pa' qué quieren? ¿Pa' qué quieren? La neta. Dice por acá, hola Richard, buenos días, que te mejores, saludos. Gracias, Dayan. Ahora, que es el día del café y amaneciste con té. Neta que sí. Día del cafecito, muchas promociones en muchas partes. Eso te lo voy a estar platicando a lo largo del programa. Sale, 6 de la mañana con 15 minutos. Recuerda encomendarse a Dios y verá qué bien le va, porque el día ya comenzó. Usted ya despertó. Y qué mejor que lo haga escuchando al Richard.
2: Claro.
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1: Claro que te dije que un día esto pasaría y no me creíste, ¿verdad?

Ya regresamos, familia, ya regresamos a través de la Mejor 96.7 en este su programa, El Turno con su amigo y servidor Ricardo Hernández, el Richard de la Mejor, para llevarle a usted la información oportuna y veraz, calientita, como te la mereces al despertar todas las mañanas, bien informado, bien informada, en la sección de la noticia. En la primera que tenemos para usted el día de hoy, fíjese que Mónico, de 76 años, fue detenido y quedó en prisión preventiva por su probable responsabilidad en el feminicidio de María Guadalupe, de 50 años, quien era su pareja sentimental. Esto allá en Navojoa. De acuerdo con la fiscalía, los hechos ocurrieron el pasado 26 de septiembre en un domicilio de la localidad del Jopo, perteneciente a la comisaría de San Ignacio Courrimpio. Las investigaciones establecen que la víctima fue atacada con un cuchillo, sufriendo lesiones que le provocaron el fallecimiento. Tras el reporte, elementos de la policía estatal y municipal acudieron al lugar y detuvieron a Mónico en el exterior del inmueble. Un juez de control calificó de legal la detención y ordenó prisión preventiva mientras permanece pendiente la resolución sobre su vinculación a proceso.

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En esta segunda noticia que te quiero platicar, se confirmó el hallazgo de una persona semienterrada en una fosa clandestina. Este hallazgo se registró la tarde de ayer. Se confirmó que se trataba del cuerpo sin vida de un hombre, el cual se encontraba envuelto entre cobijas y semienterrado en una fosa clandestina sobre el camino que conduce al centro recreativo La Escondida, al sur poniente de la ciudad. Al arribar agentes al lugar, encontraron elementos de Policía Estatal y Guardia Nacional realizando una inspección ocular en el área. De acuerdo con el reporte, elementos estatales observaron momentos antes a un perro desprendiendo ropa del bulto donde se encontraba la víctima. Hasta el momento no se ha proporcionado características ni tampoco la identidad del fallecido.

0: otras noticias, fíjense que habitantes de la comunidad de Bacabachi reportan severas inundaciones y familias que tuvieron que refugiarse en los techos de sus viviendas ante la fuerza del agua. Estos fuertes escurrimientos han provocado que el agua ingrese a viviendas y convierta algunas calles en corrientes de gran intensidad. Habitantes reportan además problemas con la señal de telefonía celular, lo que ha dificultado la comunicación con algunas familias de la comunidad. Autoridades mantienen las labores de auxilio y la atención en las zonas afectadas. Con 34 de la mañana, fíjense que los bomberos capturaron a una víbora de cascabel que fue localizada allá en la colonia Sabino Residencial, al oriente de la ciudad. Esto tras recibir el reporte de ciudadanos, en donde elementos del cuerpo de bomberos acudieron al lugar, donde lograron capturar al reptil de manera segura y posteriormente la víbora fue retirada del sector y reubicada en un lugar seguro. Y hablando precisamente de bomberos, el comandante y jefe de bomberos de Nogales, César Ramón Vélez Hernández, acompañado del tesorero Alejandro Armenta, acudieron a Hermosillo para visitar al oficial Pablo Eric Domínguez Valencia y a su familia y hacer la entrega de recursos recaudados en apoyo a su situación actual. Gracias a las aportaciones de compañeros bomberos del estado, así como también de la ciudadanía, se logró reunir un total de 60,530.60 pesos, cantidad que fue destinada para contribuir con los gastos de que enfrenta la familia durante su estancia en Hermosillo. Bomberos de Nogales agradeció públicamente a todas las personas que se sumaron en esta colecta y mostraron también su solidaridad con el elemento y su familia. En otra información, fíjense que una adolescente de 17 años con 9 meses de gestación fue evacuada del ejido El Cerrito con el objetivo de evitar situaciones de riesgo ante la proximidad del parto. En las acciones participaron elementos paramédicos y bomberos de la Comisión Nacional de Emergencias, personal de Protección Civil y socorristas de Cruz Roja Mexicana, esto allá en Valle de Empalme. El traslado se realizó debido a que el camino hacia El Cerrito se encuentra incomunicado por 3 rupturas en la carretera, lo que podría dificultar obviamente una atención de emergencia al momento de presentarse los dolores de parto. Enhorabuena, pues la sacaron, ¿no? Enhorabuena, se la llevaron a esta chica. Excelente trabajo por las autoridades que participaron en esta labor. Y pues el clima el día de hoy en nuestra frontera de Nogales, fíjense que nos espera una temperatura máxima de 27 grados centígrados, la mínima es de 16. Hoy no tenemos probabilidad de lluvias, vientos de hasta los 15 kilómetros por hora y el cielo mayormente despejado. Para mañana, viernes 2 de octubre, 26 grados centígrados la máxima, 14 la mínima. Mañana sí vamos a tener lo que son vientos un poco más fuertes. Los vientos entre 25 y 40 kilómetros por hora. Estará helado mañana, así que saquen el suéter, la chamarra, las mangas largas, la cobija, porque sí, estará muy fresco durante la mayor parte del día, ¿no? No hay probabilidades de lluvia, pero para que estén preparados, preparadas ante cualquier situación. Para el sábado 28 la máxima, 14 la mínima, cielo mayormente despejado con hasta 25 kilómetros por hora el viento, se va a calmar y la probabilidad de lluvia pues es baja, ¿no? Ahí está la información que le puedo compartir el día de hoy, oportuna y veraz, calientita, en donde este programa presentó información noticiosa y de opiniones propias del conductor por acá, su servidor, el Richard, y también de los invitados, así como el público que nos está mandando su mensajito de WhatsApp, que dice así, échale.
1: Richard, muy buenos días, hijo, ¿cómo amaneció? Todos tus radioescuchas. Richard, un fuerte saludo de felicitaciones de cumpleaños para mi santa madre hasta Culiacán, Sinaloa, Richard. Para la señora Edubiges Barraza González, de sus hijas Regina, Rosalía e Isabel Ayala. que la amamos, la bendecimos. Richard, muchísimas gracias. Échale las mañanitas, Richard.

Ahí están las mañanitas hasta Culiacán, Sinaloa, para la señora Dubíjes Barraza. Muchísimas felicidades hoy en su cumpleaños, que la pase muy, muy, muy feliz, muy contenta. Y por supuesto, los mejores deseos de parte de su familia, de sus hijas y de su amigo y servidor Ricardo Hernández, el Richard de la mejor. ¡Claro que sí! Dice por acá: buenos días, puedes felicitar a mi hijo David Cepeda, que el día de hoy cumple 15 años. ¡Wow! ¡15 años! ¡Claro! ¡Las mañanitas para David Cepeda!

0: Pete Cepeda, que, ole, que el día de hoy anda de manteles largos, 15 años, ¿eh? 15 años, muchas felicidades, que se la pase muy, muy feliz, muy contento, en compañía de todos seres queridos. Dios me lo bendiga siempre, fuerte abrazo. ¡Ánimo! Eso, hombre, dice por acá, ¿qué rollo? ¡Buenos días!
1: ¡Ey, ey, buenos días, compa Richard! Ahí te tengo un trago de Bacanora en la casa, si quieres, para que te liberen la garganta, loco. La corrida déjala, te va a pegar un calambre, loco. No estás para andar corriendo, y menos con este frío. Dale, sale, ánimo. Excelente jueves.
0: Es todo, claro que sí, no, hombre. Todo lo que sea bueno ahorita, ¿eh? Todo lo que sea bueno, inyecciones, miel, tecito, todo, todo, absolutamente todo. Dice por acá, ¿qué rollo? Buenos días.
2: Buenos días, Richard. ¿Ya tomaste café?
0: Hola, buenos días.
2: Sí, ya me voy a la escuela, ya tomaste café.
0: ¡Eso! Saludotes para ustedes, cuídense mucho, pórtense bien. Háganle caso a la tía, por favor, ¿eh? ¡Háganle caso!
3: Con tu suéter, no te vas a empiezar.
0: Ahí está, saludotes.
4: ¡Hola!
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1: Vas para el otro lado, vámonos, porque están 6 puertas abiertas en Mariposa. Vemos 3 disponibles por acá en el rado del recinto fiscal. Tiempo aproximadamente de 50 minutos. Acá en el periférico, otras 3 puertas abiertas para ti en estos momentos. Y estamos observando que la fila llega poquito, casi nada le hace falta para llegar al Pima 2, ¿eh? Así que tenga sus debidas precauciones. Caminando totalmente libre, no hay nada de fila. Allá abajo en la garita de Denis Jaconcini, 1, 2, 3 puertas abiertas en carro. Vemos que llega a espaldas del Museo de Arte de Nogales. Caminando, están 2 puertas abiertas, tiempo alrededor de 30 minutos. Y acá en la Sentry, vemos 2 puertas abiertas también. La fila llega a la altura del Banco Banorte. No, ¿cuál Banorte? Banamex. Allá, enseguidita de la placita Miguel Hidalgo. Hasta ahí está la Sentry. 6:43 de la mañana, nos vamos a ir al corte comercial y vamos a regresar con más información a través de La Mejor, aquí nomás.
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1: Con 6:51 de la mañana, ya regresamos, señoras y señores, a este su programa para llevarle la información deportiva. Decirle que la temporada regular del béisbol de las Grandes Ligas ya llegó a su final, ¿no? El maratón de 162 partidos ya concluyó, por lo que se dieron a conocer a toda la franquicia clasificadas en los playoffs, así como también la serie de comodines, tanto de la Liga Americana como de la Liga Nacional. Entonces, los 12 boletos para la postemporada ya están asegurados y ya se definieron también las novenas que van a disputarse en el Wild Card, además de la localía, ¿no? Para esta primera ronda, por lo que dejó cruces interesantes como la gran rivalidad entre los Medias Rojas de Boston y los Yankees de Nueva York, en donde el pasado martes 29 de septiembre se llevó a cabo el primer juego entre los Phillies de Filadelfia y los Bravos de Atlanta, ganando 1-0 la serie para Atlanta. Después se jugó otro encuentro entre los Medias Blancas de Chicago y los Astros de Houston, consiguiendo así el triunfo Chicago, 6-3, poniéndose el primero para la serie. Después tuvimos encuentros entre los Yankees de Nueva York, que le ganaron 9-0 a los Medias Rojas de Boston, ganando obviamente 1-0 la serie. Y por último, los Cubs de Chicago cayeron ante los Padres de San Diego 8-0, poniéndose así el primero en la serie para San Diego. Ayer miércoles 30 tuvimos el juego 2 entre los Bravos de Atlanta y los Phillies de Filadelfia. Quedaron pues victoriosos, ¿no? 4-3. Los Phillies de Filadelfia se extendieron hasta las 10 entradas y quedando empate en la serie 1-1. Y hoy jueves 1 de octubre, se va a llevar a cabo el juego número 3 entre estos dos a las 12 del mediodía, bueno, a las 11 de la mañana acá de tiempo de Sonora, para ver cómo van a quedar los playoffs, ¿no? Cómo van a seguir avanzando en el cuadro. Mientras que los Medias Blancas de Chicago se pusieron adelante 7-3 entre los Astros de Houston, avanzando Chicago a la serie divisional. Y por su parte, los Yankees de Nueva York le ganaron de nueva cuenta a los Medias Rojas de Boston, 9-2, avanzando así los Yankees de Nueva York a la serie divisional. Y por su parte, los Padres de San Diego, 4-1, le ganaron a los Cubs de Chicago, avanzando San Diego a la serie divisional. Y hoy van a ver quién, entre los Phillies de Filadelfia o los Bravos de Atlanta, consiguen la victoria, ¿no? Para, y así, pues andar en las grandes finales, ¿no? Esto para la ronda divisional, que se va a poner muy bueno. Oigan, y luego por acá, ¿dónde está? Verás, acá tengo la información. El próximo martes aquí en la ciudad, martes 6 de octubre, el juego de pretemporada se va a llevar a cabo entre los Naranjeros y las Águilas de Mexicali. Los Águilas de Mexicali, perdón. Allá en el estadio Hoffer, ¿no? A partir de las 7 de la tarde vamos a poder disfrutar. Ya están a la venta los boletos. El martes 6 de octubre a las 7 de la tarde en el estadio Dr. Alberto Hoffer, los Naranjeros de Hermosillo contra los Águilas de Mexicali. Ahí están los precios. Los pueden verificar también en Next Ticket o bien en la página del Instituto del Deporte de Nogales, para que así puedan adquirir sus boletos y puedan andar.

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1: 7 de la mañana, ya con 2 minutos. Vámonos a los Estados Unidos por mariposa. Fíjate que están 6 puertas abiertas en carro. Vemos 3 por el recinto fiscal. Allá en el recinto, tiempo alrededor de unos 35 minutos. Acá en el periférico, también otras 3 puertas abiertas. Y estamos observando que es un tiempo aproximadamente de 35 y 40 minutos. Llega a la altura del Fobiste 2. Ahí Merengues está la fila, ¿no? Caminando totalmente libre. No hay nada para cruzar. Ahí abajo en la garita Denis de Concini. 4 disponibles en carro. Vemos que la fila llega casi, anda llegando ahí a las banderas. Unos 25 minutos y te vienes aventando. Caminando, una puerta abierta con 30 minutos de espera. Y en la Sentry, una disponible también. La fila en la Sentry la estamos observando, que llega hasta la comandancia ahí. Ahí más o menos un poquito más adelantito, casi pegándole a la gasolinera de la Vázquez, ¿no? Ya regresamos a este su programa, El Turno, con su amigo y servidor Ricardo Hernández, el Richard de la Mejor. Aquí nomás.
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0: Ya estamos de regreso, señoras y señores, a través de La Mejor. Continuamos con nuestro programa, el turno con su amigo y servidor Ricardo Hernández, el Richard, para llevarle a usted las cosas curiosas que tal vez ni siquiera sabía que existían, que pasaban, que se celebraban, que sí, que no, que fue y que vino, que neta. ¿Neta me lo juras?
1: ¡Neta me lo juras! ¡Ay, no puedo hacer eso, güey!
0: ¡Claro! Y hoy, primero de octubre, como bien me lo dijeron en la mañana, ¿sabías tú que existe el Día Internacional del Café?
1: ¡Neta me lo juras! ¡Ay, no puedo hacer eso, güey!
0: Así que mandamos la pregunta del millón.
2: ¿Y tú ya tomaste el café?
0: Esto, mira, con el objetivo de hacer un homenaje al café, que es una de las bebidas más consumidas y populares del mundo, ¿no? También es una oportunidad para promover las prácticas cafeteras más sostenibles y obviamente hacer visión a lo difícil que está la situación para los productores de café en todo el mundo. Por eso es que cada primero de octubre el mundo dedica un día entero a una bebida universal, que es esto, el café, que acompaña despertares, reuniones, sobremesas, tardeadas, ¿no? Así una tardecita con pan, güey. Una tardecita con panecito acá, sentado ahí en la terraza o en el patio de tu casa, con una buena taza de café, hombre. ¡Cállate la boca, no!
3: ¡Claro!
0: Así nomás. Entonces, pocas veces nos detenemos a pensar en el origen de esto, en quién lo cultiva o en los riesgos que se enfrenta. Siempre y sencillamente, ¡ay! Necesito una taza de café para despertar. Necesito cafecito porque si no, no puedo dormir. Necesito café porque en todo el día ando con la pila, ¿no? Y pues bueno, mucha gente que lo utiliza de diferente manera y a diferentes tiempos. Por eso es que hoy, antes de que esto existiera como un día global, cada país celebraba el café por su cuenta. Por ejemplo, en Japón, aunque no lo creas, aunque digas tú, en Japón comen puros cangrejos, puros acapulpos, puras de esas cosas. No, en Japón, déjame decirte que fue el pionero, ¿eh? La Asociación del Café de Japón organizó la primera conmemoración allá en 1983. Después, Estados Unidos lo escogió el 29 de septiembre de todos los años a partir de esto. Luego, China empezó a celebrarlo en 1997 y lo convirtió en cita anual desde el 2001. Y por último, Nepal, Taiwán e Indonesia, pues sumaron sus propias versiones también con una fecha distinta. Así que en todas partes del mundo se celebra el café, compadre.
1: ¡Neta, me lo juras! ¡Ay, no puedo hacer eso, güey!
0: Entonces, en ese mosaico de celebraciones nacionales, pues tenía un problema, ¿no? Se dispersaba la atención en lugar de concentrarla. O sea, por ejemplo, allá el primero de octubre en una fecha, acá el 29 de septiembre en otra fecha, allá en el tantos de marzo en otra fecha. Por eso es que la Organización Internacional del Café, el organismo intergubernamental que agrupa a 77 productores y consumidores, decidió resolverlo. Dijeron, a ver, nos juntamos en marzo del 2014, tenemos una reunión allá en Londres, y que se apruebe proclamar un único día global. ¿Qué les parece? Y todo el mundo, ¿no? Pues levantó la mano. Yo, sí, claro.
3: ¿Claro?
0: Claro que sí. Entonces la propuesta partió de su comité consultivo del sector privado y fue aprobada por unanimidad. Entonces la fecha elegida no fue arbitraria. El primero de octubre coincide con el inicio de la temporada de la cosecha, que es una buena parte para los países productores, ¿no? Entonces el celebrar el café justo en esta fecha, cuando se empieza a recoger, pues tiene una lógica simple, ¿no? Pone el foco en quienes lo cultivan y no solamente en quienes lo beben, ¿no? Entonces, la primera edición oficial se celebró el primero de octubre del 2015 y con esto coincidió con una inauguración que se llama la Exposición Mundial de Milán, en donde delegaciones de países productores e importadores se reunieron para tomarse un cafecito.
1: ¡Neta, me lo juras! ¡Ay, no puedo hacer eso, güey!
0: ¿Cómo la béisbol, eh? Entonces, desde ahí, desde el primero de octubre del 2015, se lleva a cabo esto. El primero de octubre es el Día Internacional del Café.
2: ¿Y tú ya tomaste el café?
0: ¡Qué rico, ¿no? Provechito a todos aquellos que anden consumiendo ahorita una buena tacita de café, bien rica, bien perrona. Salucita, Bueno, a mi salud. Me dijeron que no tenía que tomar café porque pues me irrita la garganta y que pura agua y que puro tecito, pues ya te la sabes, ¿no? Entonces, desde aquí, provechito y chocamos las ¿cómo se llaman? Chocamos las tacitas. Ahí está, ¿no? Algo bello pa'l camello, dice por acá Richard. ¿Qué pasó? ¿Qué pasó? ¿Nos tienes olvidados acá en la tortillería Ortiz? Dice, no, para nada. Al contrario, saludotes para ustedes. Vámonos con música y también con el corte comercial y regresamos a través de la mejor. Aquí nomás.

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1: Con 37 de la mañana, buenos días. Hey, con esta rolona le mandamos el saludo al Kevin, que anda bien enamorado. Dice que ya se va a casar con la canción de la flaca. Dice, ah, vamos ahí el viejón. Hierro fly, ¿no? Oye, también contarte que ya estamos de regreso aquí en este su programa, El Turno del Richard, para llevarte con las garitas. Porque si vas a cruzar a los Estados Unidos por mariposa, están 6 puertas abiertas en carro, 3 por el recinto fiscal. Estamos observando un tiempo alrededor de unos 25 minutos. Acá en el periférico, 3 puertas abiertas también, 15 minutos para cruzar. Caminando, no hay nada de fila, 2 puertas abiertas. Allá abajo en la Denis de Concini, 1, 2, 3, 4 en carro. Sí, 4 puertas abiertas estamos observando. Y está a la altura de las banderas, ahí merengues. Caminando, observamos 2 puertas disponibles para ti, no hay nada de fila. Y en la Sentry, 1 puerta abierta y se extiende en estos momentos a la altura del banco Banorte. Ahí merengues está la fila para cruzar. Oigan, nos vamos a ir al corte comercial y vamos a regresar con la sección de los saludos. Porfa, si pueden, mándemelos en audio para reproducirlos nosotros. Lo mismo que me escribieron, mándemelo en audio, ¿sale? Porfa, porfa, porfa. Porfa, porfa, sí, se los pido de corazón por hoy, por esta mañana. 7 de la mañana con 39, vámonos al corte comercial y regresamos a través de La Mejor, aquí nomás.
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1: Así es momento de echar la comentada. Ya regresamos a este su programa, el turno con el Richard de la Mejor, para llevarle a usted los saluditos. 631-179-5667. Así que mándemelo por acá en audio si pueden, porfa, ¿no? Porfa, porfa, en audio. ¡Arre! ¡Órale pues! ¡Ahí va!
2: Buenos días, Richard. Me manda saludos a mí y a mi hermano. Y le ponen las mañanitas a mi hermano Kevin, que ayer fue su cumpleaños.
1: ¡Claro que sí! ¡Ahí van a mañana!

Ahí está la mañanita para Kevin, que el día de ayer fue su cumpleaños. Muchísimas felicidades. Espero la haya pasado muy genial, muy a gusto, muy contento, muy, muy, muy festejado, ¿no? En su cumpleaños, muchas, pero muchas felicidades. Los mejores deseos y bendiciones, parte de su mi servidor, Ricardo Hernández, el Richard de la mejor. Dice por acá, buenos días, me puedes felicitar también a Josué Espinosa, hoy por su cumpleaños, el día de hoy, de toda su familia. Ok, Josué Espinosa, y también para David Cepeda, que el día de hoy anda de manteles largos, 15 años se anda aventando el viejón, tanto David como Kevin y Josué Espinosa, muchas, pero muchas felicidades.

0: Muchas felicidades para los viejones, que la pase de maravilla, de lo mejor, en compañía de todos seres queridos. Dios me lo bendiga, fuerte abrazo y ánimo, claro que sí. Ahí está, dice por acá, buenos días, ¿qué onda?
1: Hola Richard, ya voy a la escuela, que te recuperes de tu enfermedad, a ver si puedes recuperar.
2: ¿Claro?
1: Ya tomamos el café y ten un buen día.
0: Saludotes para Luisito.
3: Hola.
0: Muchísimas gracias por reportarse, que tengas la mejor de tus mañanas.
4: Hola Richard, ¿me puedes mandar saludos para mí, para mí? Para mi abuela también. Oye, ¿y ya tomaste café? Que tengas un bonito día, Richard. Saludos. Chao. Pues no salió mi perico.
0: Saludotes para el Axel.
3: Hola.
0: Para toda su familia, le mandamos la pregunta del millón.
5: ¿Y tú ya tomaste el café?
0: Muchísimas gracias por reportarse. Cuídese mucho, pórtese bien.
6: Buenos días, Richard. Nos mandas un saludo para mí y para la que hay cara de bola.
2: Claro.
6: Y para mi mamá, por si acaso. Ponte un suéter, no te vayas a entesar.
2: Claro.
6: Richard, andas bien apagado, ponte las pilas, hombre.
0: No, no es que ande apagado, lo que pasa es que traigo ahí un pequeño malestar en la garganta y pues ya te la sabes, ¿no? Los cambios de clima, por eso es que no puedo gritar mucho. Porque, pues imagínate, si grito más me voy a quedar enronquecido. Pues no, ¿pa' qué? Muchas gracias por reportarse, cuídense mucho.
3: Hola.
0: Y pórtenseme bien.
7: Ponte un suéter, no te vas a empiezar.
0: Ya ven, chamaco, yo no le hice caso a la tía, entonces por eso me enfermé. Así que háganle caso ustedes también, por favor. Por favor.
8: Ese es mi compita Richard, mándame un saludo a toda esa gente bonita del Nogalito Sonora, y en especial a mis colegas ahí en el Boulevard del Ensueño, el tío. Ese de tío, ponte las pilas, tío. Mándale un cumbión ahí para que se ponga bien pilas. Cortinas lindas. Especialmente para el tío Alonso. Ánimo,
2: claro.
8: Un saludo a todo Nogalito Sonora y puro para adelante, ya saben que para atrás. Y para la rabia. Dios me lo bendiga. Pilas, mi gente.
0: Es todo. Saludos al compa Balo.
3: Hola.
0: Y a toda la comitiva por allá también.
5: ¿Y tú ya tomaste el café?
0: Ahí está la pregunta del mío. Muchísimas gracias por reportarse. Dice por acá.
9: Mandarle a las mañanitas a mi madre, que está cumpliendo años. Respuesta. El aceite de coco, lo hacen de coco, porque hacen el aceite de bebé.
0: ¿Qué pasó? No le logré entender muy bien, pero quiere las mañanitas para su mamá, ¿verdad? Según a lo que dice el audio por acá, ok, le mandamos la mañana.

0: Ahí está la mañanitas, qué ole. Espero que se la pase muy, muy genial, muy contenta, muy feliz de parte de su familia. ¡Ánimo!
1: Pichar, buenos días. ¿Le puedes mandar un saludito a mi tía que se va a la tarde a trabajar y sin suéter? Mándale la recomendación de la tía, por
0: fíjate
1: favor.
0: Fíjate nomás, tía, haz caso, por favor. El que no te basta con escucharme, ¿cómo ando? Todo porque no le hice caso a la tía, ¿eh? Póntelo, porque no te vayas a enfermar, ¿eh? ¡Ánimo!
2: Ponte un suéter, no te vas a entiesar.
0: Saludote, muchísimas gracias. Dice por acá, buenos días, Richard. Puedes mandarle saludos a Jonathan, Saúl y Brandon, que ya van para la escuela. Mándale la recomendación de la tía, por favor.
2: Ponte un suéter, no te vas a entiesar.
0: Porque ya se siente el frío. Dice, claro que sí, saludote, chamacos. Dice, buenos días, compa Richard. Un saludo para la tremenda Argenis, que dice... que dice que ya está trabajando. ¿A poco sí? Ponle una cumbia, dice, para que se aliviane. Órale, ahorita se la mandamos.
3: Claro.
0: Con muchísimo gusto, dice por acá. Ya es el mes mío, mes de las brujas. Ay, no, te digo qué cosas. Dice, hola, buenos días, queremos felicitar a Olga Rodríguez, que está cumpliendo años, y le puedes mandar un saludo y las mañanitas, por favor. Claro que sí, ahí le van las mañanitas.

0: que aquí va, dice, con toda la actitud a la escuela. Saludotes para ti, Fernanda. Muchísimas gracias por reportarse y cuídate mucho.
1: Hola.
0: Pórtateme bien. 7:57. Nos vamos a ir al corte comercial y regresamos con más información a través de La Mejor, aquí nomás.
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Son las 8:56. 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

La más bonita de todas. Son las 10 de la mañana ya con 7 minutos. Les digo buenos días, Nogales, Sonora, México. ¿Cómo están? ¿Cómo amanecieron? ¿Cómo se encuentran? Oigan, el día de hoy, pues ya es jueves, uno de los días favoritos de la raza, porque el día de hoy uno se pone de qué a pistear, se reúne con los compas. Mucha gente ya es inicio de fin de semana porque ya el día de hoy, pues ya no, ya rayan, ya les cae la raya. Entonces, pues es día favorito para muchos, así que pues vamos a tener un excelente jueves todos. ¿Y saben qué también es? Es inicio de mes, del mejor mes, del mes de octubre, plebes. Mes de fiesta privada de la mejor FM Nogales, mes del cumpleaños de la prima, mes de las brujas, mes del Halloween, mes de qué más. Ay, es también es de mes de la lucha contra el cáncer. Es que pasan muchas cosas muy padres, plebes, en el mes de octubre. Aparte que va a ser el mes en el que vamos a tener el mejor clima. Y pues nada, todo bien, todo va a fluir excelentemente bien, bendito Dios. Y de aquí hasta las 2 de la tarde yo los voy a estar acompañando, iniciando este mes de octubre. Primero de octubre, ya día de San Geraldo. Si se llaman Geraldo, felicidades para ustedes. Si conocen algún Geraldo, pueden, así, tal cual, no van a decir, ay, la prima dijo Geraldo. Pues así es día de San Geraldo, con L, ¿ok? Y pues nada, ple, si conocen un Geraldo, ustedes lo pueden felicitar por aquí en este espacio al 631-31-21-96-7 o bien al 631-17-9-56-67. Dice el Charlie, bien madrugador, feliz jueves, muñeca, que tengas un buen inicio de mes y como siempre escuchando lo mejor con la muñeca más hermosa. ¡Ay, qué bonito! Gracias al Charlie, cómo lo quiero yo al Charlie. El Alexis ya se reportó, dice por acá. Buenos días a mi locutora hermosa, que tengas un bonito turno. Me encantas, preciosa, mándame un besito bien tronado. Alexis, ¡mua! Besos, ¡mua! Apapachos. El Lupillo Rivera. Dice, buenos días, mija, que este día esté lleno de bendiciones para ti y tus hijos. ¡Ay, qué lindo, mi Lupillo! Muchísimas gracias, Lupillo. Amén. Así sea, mijito. Gracias, gracias. Igual para ti, toda tu familia. Muchísimas bendiciones. Que sea un excelente mes. Y todo lo que resta del año, please, que sea maravilloso para todos y cada uno de ustedes. Dice por acá mi amiga Valeria. Dice, buenos días, prima preciosa. Aquí escuchándote en la trabajación, en la tienda. Dice, allá en el abarrotes Axel. Pues allá en los pueblitos, mi amiga Valeria. Mándale saludos a mi Ana Victoria, que está en la escuela. Pero me dijo que te mandara un mensaje, que te diera un bonito día de parte de ella. Ay, mi mejor amiga, mi amiga personal, la Ana Victoria. Ayer me habló, ¿qué onda, prima? ¿Cómo estás? Y yo, ay, bien sazona la chamaca. Oye, ya volvieron los plebes a la escuela, ¿no? Yo también madrugué en la mañana para llevar al Javiercito. Y pues el plebe iba más para allá que para acá. O sea, él sintió como que otra vez fue domingo y ya para levantarse el lunes, o sea, como que se destantean los chamacos con un día que no vayan a la escuela, pues con dos ya sabrás. Entonces pasó como si fuese otro fin de semana para él, este martes y miércoles. Entonces el plebes iba todo torombolo. Iba el chamaco, miren, así de que... Y todavía cuando ya llegamos a la escuela me dice, ay, mamá, ahora tengo que exponer. Y yo, ¿y ya te sabes la exposición? No, pero ahorita la voy a estudiar, me dice, fíjense, el hombre. No, mijo, le dije, ponte las pilas, le dije, sí te las pusiste, pero te las pusiste descargadas, le dije, o sea, te pasas tú también. No, pero sí, es que sí los destanteó este descanso, pero qué bueno que no pasó a mayores y qué bonito que miren, ya volvieron los niños a la escuela, todo bien, no hubo mayores desastres, ni mucho menos. Todo volvió a la normalidad. Porque imagínense, hubiera habido algo así, las escuelas hubieran quedado sin luz o algo así. Es que pasa. Yo me acuerdo cuando iba a la primaria una vez, no sé, creo que también fue por una lluvia. No sé si fue algo.
algo así como que se cayó un poste, un viento, porque se acuerdan que antes mucho viento que se volaban las láminas y puras de esas. Pues yo me acuerdo que nos quedamos sin luz en la escuela y no nos dejaron ir así como que por, no sé, como por una semana, porque estaban esperando que el gobierno se hiciera responsable. Al último nos pidieron dinero, o sea, nuestros papás. Y se arregló en lo que cayó el dinero que mandó el gobierno y así. O sea, yo me acuerdo que duramos como una semana o más sin luz en la escuela y nos descansaron. Después me tocó ahora ya con los niños y así, que también los descansaban, que porque no había agua. Entonces yo decía, pues es que sí, o sea, ¿cómo? Y decía la niña, ay, yo ni voy al baño. Y yo, pues sí, pero los otros niños sí. Y un baño necesita agua, o sea, simplemente para lavarse las manos cuando van a comer algo, o sea, claro que es muy necesaria el agua. Lo ocupan no nada más ustedes, digo, también en la cooperativa y así. Y de que, pues así, plebes, o sea, pero mucho... brete en las escuelas, entonces nosotros lo vemos mucho, muy simple, pero realmente no lo es. Entonces, como les digo, qué bueno que no pasó a nada, afortunadamente, bendito Dios. Y pues miren, ya anda ya el Javiercito, ya anda la Ana Victoria en la escuela. Y yo también les deseo un maravilloso día y, por supuesto, un excelente mes. Nos vamos a ir con más de la buena música, plebes. Viene nada más y nada menos que esto de Grupo Arriesgado. Se llama Ansiedad, lo escuchas en La Mejor. Y si te preguntan, diles, porque me complacen, yo escucho La Mejor.

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1: Hoy nomás, chamacos, escuchamos el rock del sapo. Ahora vamos a escuchar esto de Alex Fernández. Se llama Tú sigues aquí. Continuamos con nuestro programa y no le cambies. Aquí nomás.

chamacos, y no he podido olvidarte. ¡Ay, qué bonito! Oigan, pues resulta y resalta que son las 10 de la mañana ya con 28 minutos, dice el Meni Reina. Hola, prima, ya estamos a un día de jalarnos pa' Atil, dice Iñor, a empinar el codo duro y tupido, dice. Una canción de Laberinto, por favor, La Coqueta, vámonos, vámonos. Y sí, plebes, fíjense que tuve la oportunidad de ir a Imuris. ¿Cuándo fui a Imuris? ¿La semana pasada creo que fue? No recuerdo. El caso es de que fui a Magdalena, no fui a Imuris. El caso, plebes, de que iba mucha gente caminando. Mucha. O sea, si les digo mucha, es mucha gente caminando. Y yo dije, mira, ya anda toda la gente acá. Y como que yo no había caído en cuenta de que ya, o sea, ya es. O sea, ya la gente... Yo dije, es bien rápido y todavía ni llegamos a octubre. Y después me dice mi amigo con el que iba. Ay, amiga, me dice, pues sí. O sea, pues es el 4 de octubre el día ese. Y yo, ay, es cierto. Como que yo todo lo veo muy lejos, así, no sé, bien raro. Oigan, y resulta y resalta que pues sí, ya lo dijo el Meni. Nos vamos a alborotar todos el fin de semana. Pero pues hay que tener muy, muy en cuenta, plebes, que pues es una reunión, es una tradición, es una convivencia. Pues que más que nada es eso, o sea, es por tradición, es por religión y demás. Y pues deberíamos de cuidarnos también unos a los otros, plebes. ¿Qué es eso de que traen un montón de videos donde se andan desmechoneando? O sea, digo yo... Pero fíjense, curiosamente, como dos videos de los que yo he visto entre como 10, ya es de día. O sea, ya amanecida la raza, les da por taca-taca, ¿sabes cómo? Entonces yo digo, no. Y luego muchos hombres peleándose, muchos hombres... Y luego también miré como 3 videos de mujeres contra hombres, o sea, de que se empiezan a pelear los vatos, se mete la morra y tras, tras, y otro vato se desgreña la morra y así, o sea, yo digo, ve nomás, o sea, no, porque si va a ser así, la neta, mejor yo no voy a ir, como el video, ¿no? ¿Quién era? ¿El Jesús Alejandro? No, era el Edgar, que decía, ¿quién habla? Edgar. Se me quiere golpear, no vivo allí. O sea, yo no voy a ir, plebe, si va a ser así. Entonces, dice, exacto, al santo patrono de San Francisco de Asís. Sí, pues, ya se está volviendo todo como que muy raro, Meni. O sea, ¿por qué se pelean? La neta, no se deberían de estar peleando. Porque, pues, al final de cuentas, es como lo que yo siempre digo. Todo eso desgasta y al final, pues, cancelan, pues. O sea, de que ya después van a decir, no, pues ya no, porque esto, porque el otro, o va a haber muchas medidas, o va a haber mucha seguridad, ya no los van a dejar tomar en la plaza. O sea, van a tener que implementar otras reglas, otras medidas para poder que fluya todo de manera correcta, para que no se estén golpeando, pues, y que no estén poniendo en riesgo también a las demás personas, porque sí se pelean muy fuerte, la neta. Como les digo, ya son hombres contra mujeres, y ayer justamente, fíjense que fueron a visitarme unas amigas ahí a la casa, una amiga y un amigo, y lo me dice una amiga, no, dice, pues yo ese asunto, y la, o sea, estábamos platicando así, ¿no?, de un problema que tuvo, y lo dice, yo no peleo, dice, porque yo tengo bien claro que un mal golpe puede terminar mal, y yo de que pues sí, honestamente sí. A lo mejor antes a uno le ganaba el coraje por inmadurez o lo que tú quieras, pero ya ahorita dices tú, no, pues sí, no vale la pena. Y mi amiga, plebes, ustedes no están para saberlo ni para contarlo, pero mi amiga ya estuvo en prisión. O sea, no por un golpe ni por nada, desvivir a nadie, ¿no? Pero sí fue como que ella dice, no, la neta, yo ya no vuelvo. Dice, menos por algo así, o sea, por un coraje que se me salga de las manos. Y yo, qué bonito pensamiento, amiga. Dice, se les pasan los botes, pues, dice, en vez de ir a convivir y pasarla a todo dar, pero pues se alteran, dice. Es que sí, sí, sí, sí, es eso. Por eso les digo, si seguimos de esa manera, si la gente sigue así, ¿qué va a pasar? ¿Que van a cancelar o van a dejar de permitir que tomen, pues? O sea, porque es vía pública, pues, vamos a ser bien sinceros. Dice por acá, hola, prima, buenos días, feliz viernes, chiquito, dice. Eso pasa porque... se pelean las cervezas, dice, como que en la noche no miran que les roban la cerveza y cuando está amanecido con el sol se dan cuenta que les roban la cerveza. ¡Ah! ¡Qué enfadoso, Francisco Guerra! Pero sí, ¿eh? No, yo pienso que ya miran de todo, ya miran cerveza...
miran elefantes rosas, miran de todo y a esa hora, en la mañana. O sea, ¿qué negocio pues tienen amanecidos? ¿Qué negocio, plebes? Ay, yo antes bien amanecida en un Magdalena. Bueno, pues nos vamos a ir con más de la buena música, chiamacones. Viene esto del grupo La Estrella, se llama Pongámonos de Acuerdo. Posterior a estas rolas, nos vamos a ir a un corte comercial. Mientras tanto, tú no le cambies, súbele y somos la mejor.

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13: ¡Hoy no más, amigos! Vámonos con el tiempo de espera en las garitas. Y vas a cruzar rumbo a los Estados Unidos americanos en este momento. El tiempo para cruzar por la mariposa es de 5 minutos aprox, 6 puertas abiertas, 0 minutos peatonal. En la de Concini, 30 minutos de espera, 3 puertas abiertas, 0 minutos peatonal, una sola puerta abierta. Nos vamos a ir rápidamente con más de la buena música. Y en esto nada más y nada menos que de los chavalitos y... Se llama Un Millón de Primaveras. 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

10 de la mañana con 48 minutos, 10 con 48 en este turno en vivo a la prima. Y mi problema no es con el alcohol, mi problema es con usted. ¡Ay, enfadoso! Oigan, pues son ya las 10 con 48 en este turno en vivo a la prima y nos vamos a ir con más información que traemos preparada para el día de hoy. Plebes, pues resulta que la chaviza, ¿qué anda haciendo la chaviza? ¿Qué anda planeando? Fíjense que la chaviza, la generación Z, son muy del cine. O sea, ellos prefieren ir al cine, que ir a los antros, que ir a, o sea, les gusta y pues yo creo que han sido los mejores años últimamente, ¿no? De los cines. Entonces, pues recientemente se acaba de publicar que va a haber, que va a salir a la luz en diciembre justamente la nueva película de los Avengers. Entonces, hay muchos spoilers por ahí en diferentes plataformas donde hablan de que si va a revivir el fulano, de que si el otro se robó el traje, de que si el otro esto y que el otro. Y los niños, las niñas, las nuevas, estas generaciones ya agotaron los boletos, pueden creerlo. O sea, ya no hay boletos, por ejemplo, para los estrenos. Está todo saturado porque, a pesar de que es dentro de 2 meses y medio aproximadamente, los muchachitos dijeron, yo me voy a desvelar para poder comprar los accesos. No sabía yo que era algo tan fuerte o tan significativo, vaya, ¿verdad?, para esta generación. Mi niña personalmente a mí me dijo, ¿sabes qué, mamá? Quiero ir y que no sé qué, regálame eso. Y yo así de que, bueno, le dije, se me va haciendo el cobro, plebes, como a las 12:40 de la madrugada, haz de cuenta. Yo lo vi hasta en la mañana, yo me dormí como a las 9 de la noche, 10. Lo vi en la mañana de que un cobro a la madrugada, así en un cargo a la tarjeta. Y ya le digo, oye, ¿qué pasó? Le dije, ¿qué pagaron con mi tarjeta? Y me dice, más los boletos. Y yo, ve nomás, o sea, desvelada, que porque a las puras 12 salieron los boletos. Entonces, sí fue, pues, más allá de lo previsto, ¿no? Porque, pues, sí, efectivamente, dice que ella también batalló mucho para conseguirlos, que porque seleccionaba unos asientos y para cuando los quería pagar ya estaban comprados. Y así que estuvo intentando mucho, mucho desde las 12 como hasta las 12:40 logró por fin agarrar unos asientos. Pero eso fue, ¿qué te gusta? Hace como 2 días. Haz de cuenta que ahorita, plebes, ya se publicó en diferentes plataformas que están agotados. ¿Por qué, plebes? Porque esta película de los Avengers es lo nuevo, o sea, es la última película que va a venir. Ahora sí que a quitarnos una venda de los ojos, según los spoilers publicados en diferentes plataformas. Dicen que va a venir así como que a cambiarnos la perspectiva, las ideas y todo lo que podamos tener nosotros como televidentes y así, como público. Porque a lo mejor teníamos al Capitán América o a, no sé, como bueno y así. Y aquí resulta que nos van a decir, ¿sabes qué? No es ni tan bueno. Algo así. Entonces yo de que ¡guau! Y aparte de todo, o sea, de todo lo que vaya a pasar o no, pues también pues es como que darnos un intro, ¿no? De que todo ya cambió, plebes. Lo que yo les estuve diciendo durante la semana. O sea, pueden venir muchachitos o lo que tú quieras y la chaviza no va. O sea, no va, a pesar de que sean sus artistas favoritos y así, no asisten. O sea, como que muy, muy apáticos cuando se trata de salir de su casa, pero estar sentados frente a una pantalla, eso les sigue llamando mucho la atención. Entonces, eso sí jala, eso sí quieren, y ahí está la prueba con este lleno total. Ah, y como anuncio así nada más, resulta ser que esta nueva película de los Avengers se va a estrenar en México. O sea, primero que en ningún lugar, México va a tener esa primicia. Entonces, pues, los mexicanos, ya sabes, poquito queremos. Entonces, luego ya saturamos las salas en todo el país. ¿Por qué? Porque, pues, vamos a ser los primeros en ver. Y ahora sí que los que nos vamos a encargar de los spoilers para los otros países. ¿Cómo la ven? Ay, no, qué emoción, ¿verdad? Hasta que vamos a ser primeros en algo, después de obesidad. Vámonos con más. Y en esto de Joel Elizalde, próximamente en Nogales, plebes, en el Pura Leyenda Tour. Catarino y los rurales se agarraron a balazos. 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

0: Esos ojos negros es lo que acabamos de escuchar. 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Vamos a continuar con un corte y no le cambies. Aquí nomás.
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0: ¡Ay, no más, amigos! Y continuando con nuestro programa, son las 11 de la mañana con 2 minutos. Me marcó la Ciclari, plebes, le quise poner silencio y le colgué. Ciclari, márcame otra vez, corazón, márcame, márcame. Dice por acá que el tiempo de espera en las garitas, plebes, es de 5 minutos en la mariposa con 6 puertas abiertas, 0 minutos peatonal, 2 puertas abiertas. En la de Concini nos marcan 30 minutos de espera con 3 puertas abiertas, 0 minutos en la peatonal, 1 puerta abierta. Vamos a ver si es la Ciclari. A ver, a ver, a ver, a ver, a ver, bueno, bueno. Bueno, ay, me colgó, ahí está. Bueno, bueno.
8: La Tania.
0: Ay, sí, es la Ciclari, Ciclari. Te dije, espérame, no sé qué. Y quise ponerle así como que bajarle el volumen. Y te colgué. Pero qué onda, ¿qué me estabas diciendo? Ya hiciste toda la comida y la desayuno y la cena y todo.
8: Y ejercicio también hice media hora. Diaria hago media hora de ejercicio en la bici, aquí adentro.
0: ¿A poco? Mira, hasta ejercicio y
8: hacía
0: todo.
8: Hacía una hora diario, pero ya me enfadé y nada más hago media hora diario.
0: Ok, oye, sí, Clary, y pensar que otra bola de mujeres ahí están todavía acostadas, no han hecho nada.

0: nada, ni se han levantado, ¿no?
1: ¿Verdad? Bien flojas. Sí. Oye, tú, Tania, y te digo para decirte que ya venís, mi amor, Saúl, ¿verdad?
0: Ya va a venir. Noviembre. Falta menos, y Clary, para que venga.
1: ¿Tú me vas a entrevistar?
0: Ojalá, pues eso es lo que dijo, ¿no te acuerdas? Que dijo que iba a venir y que para que lo entrevistara y que no sé qué, que la gente... Sí, yo estoy esperando que lancen la fecha, porque él dijo aquí, al aire, que para noviembre nos echaba la vuelta.
1: Pues voy a ir para allá contigo si viene, bueno.
0: Ah, perfecto, aquí te voy a esperar entonces, y claro, y ya sabes que tú tienes ese lugar asegurado.
1: Me voy bien guapa, ¿verdad?
0: Ándale, como tú sabes, pues, como tú sabes, bien guapa.
1: Claro, ni que me fuera a hablar conmigo el Saúl, fue bien gordita, seguramente, ¿no?
0: No, ¿qué tal si se enamora?
1: No, pero lo puedo saludar como amigo, como artista nomás, ¿verdad?
0: Ándale, no, puede ser, sí.
1: Como conocido artista, sí, pues.
0: ¿Qué le dirías, si Clary, si lo tuvieras enfrente, qué le dirías?
1: Que está bien guapo, que me gusta y que quiero todo con él.
0: ¡Oh! Sí, Clary, te va a divorciar el Francisco, el Chuy.
1: ¿Por qué crees que estoy diciendo? Porque ya anda afuera.
0: Ah, ok, está bien, pues que no te escuche.
1: No, ya anda afuera, no. Tania, ¿quiere una canción?
0: ¿De quién?
1: De mi amor, ¿quién te dio permiso de Saúl? Saúl. ¿Quién te dio? Luna también me encanta, ¿verdad?
0: Ay, me
1: Luna
0: gusta más.
1: Me encanta, ¿verdad?
0: Está más bonita la de ¿quién te dio permiso?
1: Ah, bueno, esa pues sí, está bien.
0: A ver, ¿quién te dio? Aquí la tengo, Ciclari. Pues con esta nos vamos a ir complaciendo a la Ciclari. Esta rolita de su amor platónico, ¿verdad, Ciclari?
1: Claro.
0: Porque quiere todo con él. Ay, Ciclari.
1: Claro.
0: Bye, Ciclari. Mire, vamos a complacer a la Ciclari. Si te preguntan, diles, porque me complacen. Yo escucho la mejor.

0: amigos, y son ya las 11:11, continuando con nuestro programa. Resulta y resalta que nos vamos a enlazar en este momento hasta las calles de Nogales, a las Lomas. Ayer me hicieron un chiste, Adolfo, te lo voy a contar. Con todo el respeto para la gente de las Lomas, y no se ofendan porque yo también tengo casa para allá y mi mamá ya vive. Y me dice, ay, que vivías, que ya no vives para las Lomas, Palomas, me dijo. Y lo le dije yo, pues no, le dije, ya me moví ahí de la renta, le digo, la casa ahí de Lomas. Sí, de lo más jodido, me dijo Adolfo.
1: ¿Te la aplicaron?
0: Y yo de que, ¡ah, bendigo! Y de que yo, mañana le voy a contar en la radio cuando te hablan y te dicen, ¿dónde andas? Acá en las Lomas. No,
1: no seas así, primo.
0: Sí, me dio vergüenza.
1: Va llegando. Y ya con tus cosas.
0: No, saludotes para mi raza preciosa de por allá. La neta que para allá la gente es bien chila, ¿eh? Allá no digo que allá vive mi mamá. Pues mi mamá, mira, que el fulano, que el mangano se sabe los apodos de todo el mundo. Y luego hasta tiene una trabajadora. O sea, no. Y luego de allá es la morra esta que baila allá en el Parque Mascareñas, ¿no? ¿Cómo le dicen a esa?
1: Ah, no sé.
0: La pechocha, algo así. Si sabes quién te digo, ¿verdad?
1: Yo nada más me acuerdo una vez que vinimos, que una que golpeaba gente.
0: Sí, pues la que anda en moto y trae muchos perros.
1: Ah, no.
0: Es esa, es la que golpea gente.
1: ¿Es la misma?
0: Sí, ya se compró moto. Se compró moto. Y cuatrimoto, Adolfo, cuatrimoto. No creas que una itálica o así, no.
1: Y uno una Dodge. Era Dodge Patrol.
0: Ándale. Oye, Adolfo, entonces te tocó Lomas del Sol con Tortillería Esperanza esta mañana. Qué rico, ¿eh? Qué rico. 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Ayer fue otra vez por leche, otra vez, ya yo. No, hombre, mijita, te va a hacer becerrito para su hijo, dice. 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
0: Los Formales, los Tramposos y el Helio Vega, mijito.
1: Ah, el Helio Vega me faltó. 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
0: 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Nos enlazamos en un ratito, Alfito.
1: Me parece perfecto, aquí los vamos a estar esperando, déjense venir, jálense porque se acaban y no se venden.
0: ¡Ay, llora! Vámonos pues, si te preguntan, diles, yo escucho la mejor.

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3: 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Nos vamos a ir con más del corte y no le cambies. Si te preguntan, diles, yo escucho La Mejor.
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0: amigos, son ya las 11 de la mañana con 30 minutos y nos vamos a enlazar hasta Las Lomas.
1: Con el adolescente. ¿Qué risa? ¿Te acuerdas del chiste salado que te contaron?
0: No voy a pensar en el chiste que me aplicaron, Adolfo. Me siento ofendida, que sepas que me ofendió.
1: Si te fuera ofendido, no te rieras.
0: Pues. No, ya sabes que yo me río cuando me ofenden.
1: Ay, te ríen.
0: Oye, Adolfo, ¿qué onda? ¿Cómo te está yendo? Ya llegaron por las tortillas gratis y los boletitos para la fiesta privada. ¿Cómo te va por allá?
1: Muy bien, muy bien. 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
0: Pues a eso vengo, te dijo, ¿no?
1: Sí, pues, no voy a ir al baile, dijo, pero vengo por las tortillas, dijo. Ah, no es cierto,
0: Adolfo. Pero quiero desayunar acá, ¿no?
1: Sí, pues dijo, no, ay, me ahorro las tortillas, dijo.
0: Pues sí. Oye, Adolfito, entonces sí está yendo la raza.
1: Claro que sí, miren, plebes, toda la gente de aquí de las Lomas de Anza, Lomas del Sol, Romanza, y luego qué más sigue, todo Mascareñas, Colina, acá cómo se llama, Los Virreyes. 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
0: Excelente, pues mira, cada vez faltan menos días, Adolfo, estamos a solo 13 días de que se lleve a cabo esa fiesta privada, que la neta, pues yo estoy impaciente, ya quiero, pues cantar, bailar, reír, gozar con los Hijos de Barón, con Elio Vega, con los Tramposos, con los Formales, la neta se va a poner bueno el cotorreo por allá en la Granja Food Truck, y tenemos varios patrocinadores, entre 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
0: Excelente, pues ahí está la invitación por parte del Adolfito Quintero, el Mil Amores de la Mejor. ¿Todavía eres el Mil Amores, Adolfo? ¿O ya no?
1: No, ya se acabaron esos tiempos.
0: Esos tiempos, los buenos tiempos. Sí. O los extrañas, honestamente, o no, estás bien, así que tú digas, no, estoy bien ahorita, sí.
1: Estamos bien, gracias a Dios.
0: Ay, ay, ahora.
1: Ya no soy Adolfito, ahora soy Adolfo.
0: Ay, pero solo ya, para ya. Usted. Qué enfadoso. Oye, ¿viste el Alfredito Olivas que andaba bien pedo en el palenque y puso ahí al Edén Muñoz ser invitado y lo puso a que cerrara el concierto porque él ya no podía cantar de lo borracho que estaba, Adolfo?
1: Es que ahora esos que son ya, amigos, pues.
0: Ahora que ya es Alfredo, ya se puede pistear. Pues cuando era Alfredito
1: ya,
0: no
1: sí,
0: podía.
1: Pues ya se chonga como yo, pues ahora que soy Adolfo, ya, pues ya. Mira, me pierdo toda la semana.
0: ¿Por dónde te da, mijito? Bueno, pues Adolfo, nos enlazamos en un ratito ya para que te despidas, pero mientras tanto, usted no le cambie. Si te preguntan, dile, yo escucho la mejor.
2: Claro que te dije que un día esto pasaría. Y no me creíste, ¿verdad?

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14: Hoy nomás, amigos, son las 11 de la mañana con 40 minutos y nos vamos a ir hasta la garita mariposa, donde les platico que hay 0 minutos para cruzar en carro, 6 puertas abiertas, 0 minutos peatonal, 2 puertas abiertas. En la de Concini hay 30 minutos de espera, 3 puertas abiertas, la Sentry 0 minutos con una puerta abierta, 0 minutos en la peatonal, una puerta abierta. Nos vamos a ir con más de lo que viene siendo la buena música. Viene esto de Javier Flores y llama Solo Dime, y si te preguntan, diles, yo escucho la mejor.
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0: tacones, Adolfo, ¿qué onda, Ya que estaban escuchando voces, me dijo la gente. ¿Cómo están? Y yo de que es que ya es octubre, ya se despertaron los demonios del Halloween. Adolfo.
1: ¿A poco?
0: Es que quedó el micrófono tuyo poquito abierto, pues. Y me dicen, hoy estoy escuchando voces.
1: Es lo que te digo, pues.
0: Se escucha el Adolfo diciéndole a una morra, ¿qué onda, mija? Pues ya se durmió el niño.
1: Ya está el desayuno para llegarte.
0: Sí, si no está chillando el sartén, ahorita la que va a chillar es otra, dicen que decías, Adolfo.
1: Todavía que te voy a llevar tortillas, le dije.
0: Sí, estoy amasando, le decías, y puras esas no. Oye, Adolfito, ¿qué onda? ¿Cómo te fue?
1: Muy bien, la neta, buen recibimiento a la gente. 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
0: ¿A poco? Oye, ¿y qué dice la gente de allá de la sucursal 2 de Tortillería Esperanza? ¿Anda alborotada la raza de las Lomas del Sol, Lomas de Anza, Misión de Anza? ¿Cómo se llama la otra colonia que está ahí atrás?
1: Romanza, ¿no?
0: No, sí, está la Romanza, última. Pero está otra, ajá.
1: No, la última Romanza, Sedena.
0: Serena.
1: Serena.
0: Sí, Serena.
1: ¿Sí se llama así?
0: Sí.
1: No, que no.
0: Que sí, es Serena, él es en la Serena, sí.
1: Ah, sí, ya. ¿Ves? Es que la estoy confundiendo con la nueva colonia de la Buenos Aires.
0: Okay. ¿Cómo se llama la de la Buenos Aires? A ver, dime.
1: No me acuerdo, pues yo según así se llama esa allá.
0: No, según yo así se llama esa. No me acuerdo, la verdad. Pero bueno, ¿qué dicen? ¿Andan alborotados? Hay muchas familias para allá, plebes. Yo me acuerdo que ahí, en la casita que yo tengo, son 4 casas en un módulo, o sea, 4 familias. Entonces estamos hablando que ¿cuántas familias hay por allá? ¿Cuánta gente que se alborotó? ¿Qué dicen? ¿Sí están recogiendo boletos? ¿Cómo viste toda la raza de aquel rumbo, Adolfo?
1: Es lo que estamos hablando ahorita aquí con el chavalo y yo, que es un mundo de gente para acá, es un mundo de gente, es otro Nogales, ¿sabe cuenta? Dice que a la noche es un gentío también, digo, yo tengo rato que no vengo, pero la gente ya está reaccionando, ya está viniendo, ya vino por sus boletos aquí con nuestro patrocinador, por eso le 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
0: 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Adolfito, pues muchísimas gracias. Nos vemos en un rato por acá en la radio. 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
1: Muy bien, prima, gracias por el espacio. Nos vamos a quedar unos 5 o 10 minutitos más aquí. 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
0: Excelente. Y si te preguntan, diles, yo escucho la mejor.

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8: A través de la mejor FM Nogales y continuando con nuestro programa, te informo y te platico que el tiempo para cruzar rumbo a los Estados Unidos en este momento es nada más y nada menos que de 0 minutos en la garita mariposa con 6 puertas abiertas. En la de Concine nos esperan 15 minutos con 3 puertas abiertas, 0 minutos en la peatonal, una sola puerta abierta. Nos vamos a ir también por la Centro y si tú andas por allá, pues hay 20 minutos de espera con 2 puertas abiertas. No sé por dónde se te facilite. Este es el tiempo de espera en las garitas. Vámonos con esto de nada más y nada menos que Grupo Pesado, se llama En Corto. Lo escuchas en la mejor, aquí nomás.

0: través de la mejor 96.7, amigos, y que creen, tengo en la línea nada más y nada menos que a Viviana García, directora de salud, y esta tarde pues viene con muy buenas noticias para la gente de Nogales, Sonora. Primero le vamos a dar la bienvenida. Viviana, muy buenas tardes, ¿cómo estás? ¿Cómo te encuentras en este jueves?
1: Hola, ¿qué tal? Muy buenas tardes, muchísimas gracias aquí por el espacio y la apertura.
0: No, gracias a ti por elegir nuestro espacio, ¿verdad? Para venir a compartir esta información tan valiosa que traes para la gente de Nogales, Sonora. Ahora por el mes de octubre, mes de la lucha contra el cáncer, les platicaba hace rato a mis radioescuchas, es inicio del mes, un mes muy bonito, un mes muy muy simpático, muy muy de todo, ¿no? Tiene octubre, aparte de muy buen mes, o sea, bien, habla de unión también el mes de octubre.
1: Claro, es unión y a la vez prevención. Justamente este mes queremos hacer una parte de sensibilización a toda la población, principalmente, obviamente, a las mujeres, para dar esa prevención, dar esos seguimientos oportunos para no tener un diagnóstico o ya llegar a estancias que no quisiéramos. Entonces, justamente en este mes rosa, en este movimiento que estamos haciendo, pues es completamente de concientización.
0: Excelente. Estamos hablando de actividades ahora en este mes de octubre, Viviana. Me gustaría que nos platicaras más detalles respecto al tema, porque pues sabemos que va a haber mucho en muchos lugares referente al mes de la lucha contra el cáncer, pero ¿qué va a haber por parte de la directora de salud aquí de nuestro municipio hermoso?
1: Sí, de hecho, justamente hoy ya iniciamos con un arranque de lo que viene siendo este mes rosa, de este mes tan conmemorativo, justamente ahí en el Palacio Municipal, en donde hicimos la colocación del lazo rosa como acto de sensibilización, y pues ya iniciamos ahora sí con agenda. Vamos a estar, y quisiera hacer una invitación abierta a todos sus radioescuchas, para el próximo 19 de octubre, en donde vamos a estar, como dice, ¿no? La unión hace la fuerza, donde vamos a estar participando y vamos a ser, pues, prácticamente nosotros sede de primera instancia para una marcha de sensibilización contra el cáncer. El registro va a ser específico para toda la comunidad que quiera apoyarnos, que se quiera incorporar. Puede ser la misma llegada el mismo día a las 8 de la mañana para que el arranque sea a las 9, y sería, como bien dices, el recorrido sería de Presidencia hasta Infoculta. Entonces, justamente aquí quisiera hacer una atenta invitación a todas esas asociaciones, a todas esas maestras, escuelas y demás que quisieran participar justamente en esta marcha, pues obviamente que sea una convocatoria muy abierta, muy altruista y por un factor benéfico. Anexo a esto, estamos participando de manera coordinada con Tesorería Municipal, quien la verdad que ha acercado justamente este apoyo en lo que viene siendo campañas de apoyo a mujeres que ya tienen un diagnóstico de cáncer de mama, y estamos haciendo un boteo, una sensibilización de campaña de que un peso hace la diferencia, para apoyar a estas asociaciones que pues tanto han hecho por nuestra comunidad nogalense. Entonces, principalmente es esa invitación abierta, repito, a toda la ciudadanía para el próximo 19 de octubre. El arranque oficial sería a las 9 de la mañana. Todos aquellos que gusten acompañarnos a esta caminata, pues obviamente se les pide la vestimenta rosa para que sean parte de este acto tan simbólico, y obviamente programas que vamos a estar teniendo.
0: Excelente, Viviana. Oye, me preguntan por acá que si dónde tienen que inscribirse o a dónde tienen que dirigirse para poderse unir a esta marcha, ¿no? Porque es lo que estás diciendo, es una marcha abierta, obviamente, al público, pero ¿llevan un orden o es a conforme vamos llegando?
1: Sí, hay dos maneras en las que se pudieran inscribir, más que nada para nosotros tenerlos en el radar para, pues, justamente incorporarlos a esta marcha tan bonita. Y la primera manera es a través de la página de Salud Municipal, Dirección de Salud Municipal en Facebook, o la otra manera es en el número telefónico 631-193-5639. De igual manera, repito, 631-193-5639. 5639. De ahí sí les pediría solamente un mensajito con el nombre de la asociación, grupo o demás que se quiera incorporar a esta marcha tan bonita, y ya se les brinda toda la mayor información.
0: Excelente, pues ahí está. Espero que hayan anotado el número, y si no, me pueden mandar mensajito por aquí a cabina y yo se los reenvío, porque ya lo anoté, por supuesto, Viviana. Entonces, ahora sí que a invitar, a sumar, a unirnos, como lo dijimos en un inicio de esta entrevista, este mes tan bonito, este mes rosa, el cual la verdad nos deja como enseñanza que la prevención es la clave, y obviamente una vez ya con un diagnóstico, como dice Viviana, de algún tipo de cáncer y así, pues ya nada más es cuestión de dar seguimiento y obviamente acercarnos a las instancias correspondientes. Y en esta ocasión Viviana García, directora de salud, ella nos va a ayudar y nos va a orientar, porque no solo va a ser una marcha, yo siempre lo he dicho, el municipio siempre se porta de una manera perfecta, excelente con la gente, o sea, de que, ah, ok, tenemos esta campaña, tenemos esta marcha, esto, lo que sea, y ahí mismo hay personas que te ayudan y te orientan y te dicen a dónde dirigirte en caso que tengas alguna duda de posible cáncer de mama o ya un cáncer de mama diagnosticado. Viviana, ¿alguna red social donde te podamos encontrar para tener más detalles?
1: Sí, claro que sí. Justamente la red social de ahí que manejamos del municipio, Dirección de Salud Municipal. Y también quisiera hacer una apertura para que conozcan que el próximo 20 en el Museo de aquí de Nogales, en punto también de las 10 de la mañana, vamos a estar llevando un compromiso que ahora sí es un compromiso del municipio, para justamente todas estas mujeres que fueron diagnosticadas con cáncer de mama y realmente no han tenido pues el beneficio de un psicólogo, un nutriólogo y un médico tanatólogo, pues es acercar esos servicios completamente gratuitos y pues que también se involucren en esta parte tan noble de lo que viene siendo un conversatorio, en donde se van a estar expresando dudas, se van a estar desmintiendo mitos, y va a ser una red de apoyo para todas estas mujeres.
0: Oye, pues qué padre, qué interesante, una red de apoyo. Me encantó la frase, porque eso es lo que necesitan las personas diagnosticadas con cáncer de mama. Creo yo que todos conocemos o sabemos de algún caso y sabemos lo difícil que es, y una terapia psicológica nunca está de más. De verdad, Viviana, muchísimas gracias. Este es tu espacio, siempre y cuando tengas noticias así de bonitas y así de importantes.
1: No, muchísimas gracias a ti por el espacio, y la verdad que me llevo mucho compromiso de parte de Dirección de Salud Municipal en este mes y en todas las jornadas que tengan que hacer con la prevención. México es lo que necesita prevención, entonces vamos a trabajar por ello.
0: Excelente, muchísimas gracias, y pues recordarles la invitación el próximo 19 de octubre, y ya les recordamos que si tienen alguna asociación o tienen algún grupo de lo que sea, si son pilates, si es el cafecito, lo que sea, y se quieren sumar, lo pueden hacer únicamente acudiendo a las redes sociales del municipio o bien al numerito que nos compartió Viviana, directora de salud. Muchísimas gracias, Viviana, y pues vamos a seguir las redes para enterarnos de lo que venga en un futuro, porque estoy segura que todos son proyectos muy importantes y benéficos, por supuesto, para la ciudad de Nogales, Sonora.
1: Claro que sí. Un abrazo fuerte. Muchísimas gracias.
0: Bye, bye. Vamos a despedirnos de Viviana García, directora de salud, y nos vamos a ir con más de la buena música. Viene esto de Luis Fonsi, se llama Me Despido, y de ahí nos vamos a ir a un corte comercial. Tú no le cambies. Si te preguntan, diles, yo escucho la mejor.

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0: amigos, son ya las 12 de mediodía con 31 minutos, 12 con 31 en ese turno en vivo de la prima. Oigan, tengo muchos mensajes de WhatsApp porque ahorita andábamos con la duda de que si, ¿cómo se llamaba la colonia? La última colonia de allá y que esto que el otro, que Lomas del Sol, Lomas de Anza. Pues bueno, ahí les va. Resulta que me empezaron a mandar mensajes, me empezaron a marcar y fíjense nomás. Fíjense, desde acá, vámonos desde el primer... la primera mensaje dice por acá, el Jesús Anselmo dice: muy buenos días, prima, saludos desde acá de Cananea, deseándote un excelente día y pendiente de tu programación. Te mando un abrazo muy fuerte, dice. Muchísimas gracias, Jesús Anselmo. Dice, un saludo para todo el personal de apoyo, que son los intendentes hoy en su día. ¡Ay, saludotes para todos los intendentes! O sea que hoy es día del intendente. Miren, aquí estaba la Chayito y se salió, ¿eh? La Chayito es como nuestro intendente, ¿qué no? Dice por acá, prima, para que sigas con este ritmo, me complaces con que me entierren con la banda con Jenny Rivera y Lupillo. ¡Claro que yes! ¡Claro que yes! Ahorita te la pongo, corazón de velón, el Francisco Guerra. El Alexis dice, prima, mi amor, yo quiero una canción de Julio Chaides. ¡Órale, órale! El Lupillo, niña, ¿me puedes poner, por favor, la canción de Los Caminos de la Vida, dedicado para mi mamá, Elvira? Los caminos de la vida no son como yo pensaba, no son como imaginaba. Gracias, me pone Lupillo. Claro que sí, Lupillo. Saludotes para tu mamacita hermosa, doña Elvira. Dice que no se llamaba Serena la colonia, que esa sí es de la Buenos Aires. Me pone por acá una preciosura. Me dice, no, se llama Sabinos. ¡Ah! Sí, pues, sí es Sabinos, pues, la neta. Tengo un audio. Vamos a ver qué dice este audio. A ver, a ver.
1: Sabinos, prima. Sabinos. Serena está en la Buenos Aires.
0: Mira, pues, ¿ves? La Valeria me dice... Sabinos, prima. Ay, no, pues miren, les fallé, plebes. Les fallé como vaga de nogales. ¿Qué dice el Felipe? Dice, Sabinos, se llama. La de la Buenos Aires es Serena. Ay. Felipe, perdón. El Pipo Valdés me pone Sabinos Residencial. Ay, llora. El Meni Reina dice, prima, dicen unos camaradas que si les mandas un saludito andan amasando para hacer virotes, jaja. Dicen que vayas, hay happy pan. Ay, qué chilo, virotes. Un virote con frijol y quesito, no hombre.
2: Ciérrale, ciérrale, Adolfo, te estamos escuchando. Te va a regañar tu mujer.
0: Dice por acá, ¿cuánto te amo? ¡Qué bárbaro! Me dice el Armando, I love you. Ay, llora, Armando. Conmigo no haces fila, mi amor, ni en el Rose haces fila, corazón. Mira, así dicen. Y luego cuando voy para el otro lado, no, que no, es que andaba ocupado, es que lo otro. Dice, hola, buenas tardes, ¿me puedes poner la canción de Ayuda de los dos de Tamaulipas? Claro que sí, corazón, ahorita te complazco. Y el Meni Reina me pone ja, ja, ja, ja, ja. Meni Reina, no, hombre, es que este Adolfo, qué bárbaro, pues, lo que te digo, pues anda enamorado, el muchacho anda enamorado, ni modo. Oigan, el Richard anda bien enfermo, trae voz de hombre, yo no sé, yo creo que comió hombre el vato. Mañana denle carrilla que comió hombre, por eso anda hablando así. Vámonos con más de la buena música, regresamos en un ratitito. Viene esto de Andy Pérez y se llama Qué ganas de no verte nunca más. Y luego ahí vienen llorándonos. Ay, si te preguntan, diles, yo escucho la mejor.
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9: Hoy nada más, amigos, son ya las 12 de mediodía con 41 minutos, 12 con 41 en este turno en vivo a la prima. Y si vas por la mariposa, hay 6 puertas abiertas con 2 minutos aproximadamente para cruzar. O sea, no hay carros, plebes, hay como 3 carros nomás. 0 minutos en la peatonal, nos vamos a la de Concini, donde hay 30 minutos de espera con 3 puertas abiertas. Y anda una camioneta gris haciendo un reborujo, plebe, está atravesado ahí, ¿eh? ¿Qué andará haciendo? Se quiere brincar al otro carril, date cuenta, el tercero al primero, ¿por qué pues? La Centre, 15 minutos de espera, una puerta abierta, 0 minutos peatonal. Nos vamos a ir con esto de Intocable y se llama Cuando se haga de noche. Ay, ¿qué va a pasar, eh? ¿Qué va a haber? Súbale, machín, y si te preguntan, diles, yo escucho la mejor.

0: mejor 96.7 y nos vamos a ir rápidamente con información que traemos preparada para el día de hoy. Plebes, iniciando octubre y con todo, en Nogales, la verdad es que mucho evento, pero el mejor obviamente va a ser nuestra fiesta privada, la mejor FM Nogales, pero ya me mandaron por acá, prima, qué buen clima el que trae octubre y así. La verdad es que sí, lejos del buen clima y el cotorreo y todo lo que tú quieras. La neta es que yo creo que octubre es un mes que siempre está lleno, en muchos sentidos, ¿no? Por ejemplo, en lo que vienen siendo los salones de evento, las fiestas y así. Octubre yo creo que es el mes más lleno de eventos, o sea, porque como no hace frío, no hace calor, no llueve. Entonces, se pone padre porque pues la gente dice, pues ¿sabes qué? Voy a hacer fiesta. Vamos a bautizar al chamaco en octubre y puras de esas, así se la quieren llevar. Entonces, como les digo, los salones de eventos, las colonias, las tecnobandas tienen mucho trabajo en esta temporada y qué bonito, porque así es como es. Fíjense que ahí mi familia tiene un jardín de eventos y yo según dije, no, pues me voy a festejar mi cumpleaños en sábado. ¿Creen que hay un sábado disponible en octubre? No hay. Entonces yo dije, no, pues sí se tiene que recorrer uno. Y así siempre, o sea, tienes tú que andarte pues ahí acomodando en octubre porque sí se llena. Igual, por ejemplo, si yo quisiera contratar, no sé, una banda, una tecnobanda, un DJ o algo así, tengo que ver porque como se les llena, como hay tanta demanda en el mes de octubre, siento que es un mes que mueve mucho dinero también. Así que yo nomás les digo, porque yo soy de octubre, el mejor mes. Oigan, un intento de ataque en un vuelo rumbo a Tel Aviv. Resulta ser que un copiloto habría intentado estrellar un avión que se dirigía a Tel Aviv, Israel, además de presuntamente pues atacar con un objeto punzocortante al capitán durante el vuelo. De acuerdo con los primeros reportes, pasajeros lograron intervenir y someter al copiloto mientras la tripulación tomó el control de la situación. Así es, como lo escuchas, es una nota que está viral, donde hablan pues de que el avión pues habría realizado un aterrizaje de emergencia sin que hasta el momento se reporten mayores detalles sobre los posibles personas lesionadas. Yo miré el video y yo dije, no manches, si así cuando va a aterrizar o va a despegar el avión, yo siento que se me sale el alma del cuerpo. Imagínate que te digan, no, es que el copiloto es un loquito y quiere estrellar el avión. O sea, cállate la boca. Las autoridades israelíes pues mantienen una investigación para determinar las circunstancias del incidente y se trató de un acto con motivación terrorista. Información en desarrollo, por supuesto, porque todavía no es oficial. Se está esperando que las autoridades pues den detalles sobre lo que ocurrió y la identidad del presunto agresor y los por qué, ¿no? De que a ver qué es lo que está pasando. Hasta ahorita lo único oficial es que un copiloto atacó a piloto en un vuelo hacia Tel Aviv. Y el avión aterriza de emergencia en Arabia Saudita y pues de ahí en fuera pues no se sabe más que lo que hemos visto en videos por ahí en todas las plataformas digitales, porque está candente y potente, plebes, este chisme. La verdad es que no me imagino yo el terror de las personas que iban a bordo de ese avión y por supuesto del piloto. La neta que honor a quien honor merece, ese señor se la rifó, plebes. O sea, imagínate a mantener el control del avión, defenderse del otro psicópata. No, fue una cosa turbia, plebes. Vámonos con más y vamos a escuchar esto de Eden Muñoz. Oye, el Eden Muñoz, nominado a 2 Latin Grammy, ¿eh? Cállate la boca, el Eden, ¿eh? ¿Qué dijimos? No, cuando se separó de la... Oye, ay, no, es que traigo mucho chisme, se los voy a platicar más adelante, pero volviendo a Eden Muñoz, cuando se separaron Calibre 50 y todo eso, yo sí tenía miedo, dije yo, ay, pobrecito, o sea, ¿cómo les irá a ir? Porque traíamos como que esa idea de que los grupos funcionaban así únicamente, o sea, como grupos. Entonces, decíamos, ay, si se separan, ya no va a ser la misma. Y miren, Eden Muñoz demostró que él traía con queso para las quecas, chamacos. Saludotes para el Inge hasta Guadalajara, al Inge. A ver, deja ver cómo se llama mi amigo personal. El Inge Rivera. El Inge Rivera hasta Guadalajara, Jalisco. Guadalajara. 12:53, tú no le cambias. Yo era poesía, dice Eden Muñoz. Y si te preguntan, diles, yo escucho la mejor.
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4: Hoy nomás, amigos, y son ya la 1:03, 1:03 en este turno en vivo de La Prima. Y resulta y resalta que si tú que me estás escuchando en este momento andas con el brete de irte para el otro lado, quieres cruzar, quieres ir al Ross, quieres ir por leche, quieres ir, ¿a dónde va? Venga, al Food City, dicen, ¿no? ¿A dónde va? Aquí a echar gasolina. ¿Y por qué no echan su país? Oigan, dos puertas abiertas es lo que nos espera en la línea peatonal por la Garita Mariposa, mientras que la General en Carro tiene 6 puertas abiertas con 5 minutos de espera. En la de Concine está creciendo un poco, hay 40 minutos de espera con 3 puertas abiertas. En la Sentry hay 5 minutos de espera únicamente con 1 puerta abierta. Y en la peatonal hay 5 minutos de espera, 1 puerta abierta. Nos vamos a ir con esto de Alfredo Olivas y Edén Muñoz. Se llama Recuerdos en Común. Y si te preguntan, diles, yo escucho la mejor.

A ver, y andamos de regreso a través de la mejor 96.7, son la 1:00 p.m. ya con 13 minutos, 1:13 en este turno en vivo de La Prima. Oigan, y resalta que la fiesta privada de la mejor FM Nogales está nada de llevarse a cabo. ¿Cuándo va a ser? El próximo 14 de octubre, donde va a ser en la granja Food Truck. Y resulta y resalta que si tú que me estás escuchando quieres formar parte de esta fiesta privada, nada más es cuestión de que te comuniques conmigo para mandarte la ubicación, porque tienen mucha duda todavía. Ahora resulta de dónde estamos instalados, de dónde estamos ubicados, más bien, no instalados, ubicados como Radio Plebes. Estamos en la Chula Vista, Paseo Esplendoroso 486, Colonia Chula Vista. Ustedes, si van en este momento a nuestra página de Facebook, ahí está la liga de lo que es la ubicación. Una vez que ingresen a la ubicación, ya nomás le ponen ir, o sea, cómo llegar, y ya, los van a traer hasta acá. La verdad es que, pues, suena un poquito complicada la ubicación, pero realmente no lo es. O sea, es como seguir cualquier una ubicación para lo que tú quieras, de que te la manda tu amiga, tu novio, tu amante. Así es lo mismo. Nada más es cuestión de ingresar a nuestra página de Facebook, pero si tienen dudas, si se les complica, no tienen Facebook y no sé qué tanto me están diciendo por acá en el WhatsApp, me pueden mandar también ustedes un WhatsApp y ya, pues, yo les mando la ubicación en el WhatsApp, ¿no? Aquí se las voy a estar enviando. ¿Qué más les iba a decir? Ya se me olvidó. Ah, sí. El elenco ya confirmado, plebes. Hijos de Barrón, Elio Vega, Los Tramposos y nada más y nada menos que Los Formales. Y justo y precisamente vamos a escuchar algo de Los Formales. Es lo más nuevecito. Se llama Y Sigues. Y Sigues Siendo Tú. ¡Ay, qué bonito! Y Sigues Siendo Tú, mi amor eterno. Y ¡ay, qué bonita canción! ¡Súbele, machín! Y si te preguntan, diles, yo escucho la mejor.

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3: ¡Hoy nomás, amigos! Sí, son ya la 1 de la tarde con 36 minutos. ¿Y qué creen? 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Nos vamos a ir con más del corte comercial. Regresamos con Garitas. Si vas para los Estados Unidos, no te las pierdas. Continuamos y somos la mejor.
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3: Hoy nomás, amigos, y son la 1 de la tarde ya con 38 minutos, 1 con 38 en este turno en vivo de La Prima. Y si tú que me estás escuchando en este momento vas rumbo a los Estados Unidos por la Garita Mariposa, te informo y te platico que hay 20 minutos de espera, 6 puertas abiertas, 0 minutos peatonal, 2 puertas abiertas, 30 minutos en la de Concini, 3 puertas abiertas, 0 minutos peatonal, una sola puerta abierta. Vamos a escuchar esto de Clasificado, se llama Cariñito, es en colaboración con Los Buitres. Continuamos con más, no le cambies, y si te preguntan, diles, yo escucho La Mejor.

0: días, amigos, y son ya la 1:47 PM, ya andamos de regreso. Y de regreso para despedirnos, plebes, ay, pobrecitos ustedes, ¿no? Porque ya me voy. Oigan, pero en un ratito voy a andar de regreso, como eso a las 4:00 PM, porque me voy a ir a Pick and Roll Sushi, los mejores sushis de Nogales, los más monchosos, los más deliciosos, los más deliciosísimos. Nuestros amigos de Pick and Roll, que nos van a tener nada más y nada menos que sorpresitas para todos ustedes que nos están escuchando. Ahorita les voy a platicar de qué, pero si quieren conocer la ubicación, váyanse en este momento a la Plaza San Antonio, porque ahí es donde yo voy a estar entregando los boletos. Voy a tener regalos por parte de Pick and Roll, claro que vamos a tener regalos, y por supuesto los boletos para la fiesta privada. Pick and Roll Sushi, patrocinador oficial, así como Economax Ahorra Mart, que ya me hablaron hace rato y me dicen, oye prima, ¿qué será bueno regalar? Y yo, ay, me encanta, me encanta. Dice por acá, hola, dice, buenas tardes, puedes mandarle un saludo a mi cuñado que es trailero, a mis sobrinos les gusta mandarle saludos para que le pongas una canción. Ah, pues dime cuál, muy fácil. El Antonio dice, hola primita, buenas tardes, ya te vas a ir, se me olvidó echarte a perder tu día. Pues mira, ¿sabes qué? Cómprate un plátano y un kilo de naranjas. Corazón, déjate cosas de aquí, la que viene a arruinar el día. ¿Cómo es? Sí te echo a perder, pero no habla del día. No habla del día, habla de... Es que lo dice por mi promocional, amigos, que dice, te aseguro que mañana sí te echo a perder, pero es de que te echa a perder a ti como persona, pues. O sea, como que porque soy bien tóxica y así, pues cosas que me inventan, plebes, en la empresa, pero realmente yo soy un ser de luz. Un ser de luz. Acá, ¿no? De esas, las luciérnagas, esas electrocutándose acá. Chamacos, me voy a despedir complaciendo. A ver, la primera persona que se comunique al 631-31-21-96-7 y me diga qué quiere escuchar, le vamos a complacer. 631-31-21-96-7 o 631-17-956-67. Me pueden mandar WhatsApp o me pueden llamar. Dice por acá... Prima, nunca... Ay, me estoy ahogando. Prima, nunca me pusiste Jenny Rivera. Y sí, ¿eh? A ver, deja, busco algo de Jenny Rivera. Me alcanza para dos canciones, plebes. A ver, mándenme o márquenme. Ahí está la línea disponible para que se comuniquen. El Jaime Hernández me acaba de mandar un audio. A ver, vamos a ver qué dice el Jaime. ¿Qué canción querrá el Jaime, eh? Ay, perdón, Jaime, perdón. No te abrí el micrófono.
1: Antes que te vayas.
0: Ahí va otra vez.
1: Prima, buenas tardes. Écheme ladrón de buena suerte antes que te vayas.
0: Ladrón de buena suerte. A ver, vamos a ver si la tenemos. Ladrón de buena suerte. Ok, de Marco Antonio Solís. Ok, pues vamos a complacer a nuestro amigo el Jorge. Y pues yo les deseo que tengan una excelente y maravillosa tarde, plebes. Disfruten de aquí hasta las 4, porque ahorita a las 4 nos vamos a escuchar desde Pick and Roll Sushi, los más monchosos y deliciosos estilo Culiacán. Con permisito, pues se quedan con la Joss de aquí hasta las 6. No le cambies, y si te preguntan, diles, yo escucho la mejor.

0: Pues este dice que Jenny Rivera nunca va a pegar en México. Y este otro dice que Jenny Rivera destruye la banda porque graba en inglés. Y este otro dice que se cuelga del éxito de su hermano.
1: Ah, gente.
0: Y que es una borracha con...

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Buenas tardes tengan todos, bienvenidos a un programa más, les saluda su amiga, su servidora Joss Moreno. Oiga, es un placer para mí estar compartiendo otra tarde más aquí con usted, tardecita de jueves. Jueves primero de octubre, oiga, ¿cómo le está yendo en este primer día del mes de octubre? Ya estamos en el mes número 10, dos meses más. Y se nos va este 2026, oiga.

les está yendo, cuéntamelo todo y exagere, por supuesto, a través de nuestras redes sociales, Facebook, Instagram y TikTok. Usted nos encuentra como La Mejor FM Nogales. Nuestro número de WhatsApp, 631-179-5667. Y nuestro número de cabina, 631-3121-967. Recuerde que a su servidora la encuentra en Facebook como Jos Moreno y en Instagram y TikTok como Jos Moreno MX, para que vaya a seguirnos y no se pierda nada de nada lo que le compartimos a sus servidores de La Mejor a través de las redes sociales. Oiga, dicho esto, pues quédate conmigo, te voy a estar acompañando hasta las 6 de la tarde y vengo muy contenta, oye, porque el día de ayer mis compañeros, tanto el compa Richard como la prima, me hicieron llegar sus mensajes de felicitación que usted amablemente compartía el día de ayer. Nomás que su servidora, yo sé que había prometido que yo iba a venir, pero ¿qué creo, oiga? Ay, unos pedidos ahí. No, pues unos temas de salud que, mire, más que festejar fue reposar. Pero aquí andamos de regreso, por supuesto, muy agradecida, muy apapachada. Muchísimas gracias a todos y cada uno de ustedes, los que se tomaron el tiempo de enviarle un mensajito, una felicitación a su servidora, que sepa usted que lo aprecio muchísimo. Y pues nada, ya andamos aquí de regreso, oiga, con un año más. Y pues ni modo. Ay, ¿Cuántos? Son poquitos todavía, hombre, todavía lo puedo decir con mucho orgullo. Ay, pero ¿cuántos? Pues sí, y yo me sigo haciendo, me hago loca. A completé 28 apenas, oiga. Apenas. Oye, vámonos con más música. Si te preguntan, diles, yo escucho La Mejor.

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7 minutos. Oiga, continuemos con nuestro programa. Vámonos a la celebración, la conmemoración del día. Y es que resulta que hoy, primero de octubre, tenemos el Día Internacional del Café. Así es, esto con el objetivo de rendir homenaje a una de las bebidas más consumidas y populares del mundo. Y también, pues, es una oportunidad para promover prácticas cafeteras más sostenibles y al mismo tiempo, pues, visibilizar la difícil situación de los productores de café alrededor del mundo. Resulta que cada primero de octubre se dedica, pues, este día a esta bebida universal. El café, mira, nos acompaña desde que despertamos, en alguna reunión, que si la sobremesa, que si para el calor, que si estás muy lleno, que si el día lluvioso. Bueno, el café es como esa tía incómoda, básicamente está en todos lados. ¡Ay! Pocas veces nos detenemos a pensar qué onda con su origen, oye, ¿quién cultiva el café? Pocas veces nos lo cuestionamos, pero resulta que antes de existir un día global, cada país lo celebraba por su cuenta, ¿no? Resulta que Japón fue el pionero a través de la Asociación de Café de Japón. Ellos organizaron la primera conmemoración en el año de 1983. Ya de ahí Estados Unidos había escogido lo que era el 29 de septiembre. Por otro lado, China empezó a celebrarlo desde el año de 1997 y lo convirtió en su cita anual desde el 2001. En Taiwán, en Nepal e Indonesia ya sumaron sus propias versiones, cada una pues con una fecha distinta, hasta que pues ahora sí que se globalizó y dijeron, bueno, pongámonos de acuerdo, básicamente como el Julián Álvarez, nos vamos a querer o ahí la vamos a dejar. No, pues que el primero de octubre ni tú ni yo, arre pues. Entonces ya a partir de esto se celebra lo que es el Día Internacional del Café, el primero de octubre. Oye, ¿cuál es tu café favorito? ¿Eres de los que toman café todas las mañanas? ¿De esos que dicen, si yo no me tomo mi cafecito, yo no funciono? La verdad, yo desde muy temprana edad comencé a consumir café. Llegaba yo a la escuela con un termito de café. Y desde entonces, he pasado por situaciones de gastritis que me prohíben el café en la mañana. Y es una situación muy difícil para mí, pero yo sí, para funcionar, para sentir que mi ánimo comienza a regularse así en la mañana, mi tacita de café. ¡Claro! Con su lechita de avellana. Me gusta mucho también el café helado, pero ese ya más por la tarde. En la mañana sí tiene que ser mi cafecito bien caliente, así para que suavice la garganta. Si es día lluvioso, claro que me encanta un cafecito con un panecito. ¡Ay! ¿Cuál es tu café favorito? Cuéntamelo todo y exagera. Lo que tú me lo cuentas, yo me voy a ir con más música. Si te preguntan, diles, yo escucho la mejor.

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1: Las garitas son las 2 de la tarde con 40 minutos. La garita mariposa nos marca 30 minutos para ingresar hacia lo que son los Estados Unidos. Del lado de la fila Denis de Concini, la fila general nos marca 30 minutos sin tiempo de espera lo que es el cruce peatonal. Y del lado del cruce Sentry, te puedo decir que la fila tiene una altura ahí debajo del puente de la Buenos Aires. Me voy a ir yo con un corte comercial. Si te preguntan, diles, yo escucho la mejor.
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tarde ya con 50 minutos. Oye, quiero que platiquemos, pues mira, ya tenemos el séptimo finalista de lo que es la Casa de los Famosos. Tuvieron un 24 horas también ahí con sus seres queridos. Participantes funados. Ay. Y quiero que platiquemos de todo esto porque vamos a entrar en este chisme. Vamos a exagerar. Claro que ya espero. Regresando de más música. ¿Ya supiste quién fue el séptimo finalista? ¿Quién es tu favorito a coronarse ganador? ¿Qué piensas de este 24 horas que tuvieron ahí con sus seres queridos que ingresaron al reality? Cuéntamelo todo y exagera. En lo que tú me platicas, yo me voy con más música y regresando, entablamos este chismecito. Por mientras, si te preguntan, diles, yo escucho la mejor.

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0: la Garita Mariposa nos marca un tiempo mínimo para ingresar de al menos 30 minutos. Denis de Concini, 30 minutos la fila general. Vemos sin tiempo de espera el cruce peatonal y el cruce Sentry mantiene una altura ahí debajo. Debajo del sombrero, no es cierto, oye. La fila Sentry está ahorita un desastre, un caos, porque está pasando el tren. Ya ahorita que dejé de pasar el tren, te voy a decir cómo quedó acomodada. Por mientras, yo me voy a ir con más música y si te preguntan, diles, yo escucho la mejor.
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0: con más plática, te decía yo. ¡Uy! Anda agarrando señal, oiga. Esta enfermedad, esta gripa, ¿qué será, oiga? Ay, me andan diciendo que el compa Richard también anda malito. Yo no lo contagié. Sí, ay, vengo y estornudo aquí, ni modo, compa Richard. Fui al paciente cero. Pero fíjese, no. ¿Qué será, oiga? ¿El cambio de clima, alergia, COVID? No lo sé, Rick. Tengo un audio por acá del WhatsApp, lo voy a escuchar a ver qué dice.
1: Hola, Dios. ¿Cómo estás? Espero que te la pases bien en tu cumpleaños.
0: ¡Hermosa Grecia! Muchísimas gracias. Oye, pues, ¿qué te digo? Me la pasé bien dentro de lo que cabe. Bien encalenturada me la pasé. Y dijera usted, esa calentura, padre, no. De la otra, de la fea. Seguimos igual, pero aquí andamos. No, oiga, muchísimas gracias a todos por sus... por sus mensajitos, el tremendísimo del Axel. También la prima me hizo llegar la llamada donde me felicitaba, los mensajes del Armando, de todas las personas que se dieron una chancita ahí para felicitar a su servidora. Muchísimas, muchísimas gracias. Y ya andamos aquí, le diría yo que... bueno, vamos a decir que al 100, pa que la mente se lo comience a creer, ¿verdad? ¡Claro! Oye, pero vámonos con más chisme. Y es que mira, resulta que este 30 de septiembre, o sea, el día de ayer, además de ser el cumpleaños 28 de su servidora, resulta que también se completaron 24 horas en la Casa de los Famosos con algún ser querido, ¿no? Mirábamos, por ejemplo, en el caso de Gema, ingresaba su abuelita, en el caso de Karina Torres, su hermano, un amigo del Ernesto de la Guardia, en el caso de Memo Schutz, ingresaba su esposa y pues así, ¿no? Ellos llegaron, pues, ¿cómo decirlo? Pues entre que a consentir a sus familiares, que si les llevaron algún platillo favorito, bueno. En el caso de L.S. Pérez, recibió a su mamá, fíjate. El Memo Schutz a su esposa. ¿Quién más? El Yair a su sobrino. ¿Quién me falta? ¿Quién recibió la Mariana Ochoa? Oye, este sí no sé. Me quedé con la duda. ¿A quién recibió la Mariana Ochoa? ¿Quién sabe? El caso, oye, es que pues mira, este ingreso de estos familiares a la Casa de los Famosos no pasó desapercibido porque, por ejemplo, en el caso del Memo Schutz, nos lo andan funando. Tanto que quería la gente a mi Memo Schutz y ya me lo funaron porque le andaba preguntando ahí que sí, ¿qué ondas con los pagos, con las compras a la esposa? Y decía el público ahí en las redes sociales, ¿cómo crees que después de tanto tiempo de no ver a tu esposa, lo primero que le preguntas es eso? Algunos señalaban que se miraba ahí medio incómoda la esposa del Memo Schutz. No lo sé, mencionaban ahí. Ay, ni con la esposa fue tan atento como andaba de atento y de acomedido con la Brianda, por ejemplo. No lo sé, Rick, no lo sé. La abuelita de la Gema también le dijo de que, ay, estás actuando medio raro. Es porque quieres llamar la atención. ¡Ay, abuelita de la Gema! ¿Eso es su aliada o es su contra? Y pues bueno, oye, todo esto también finalizó ya con la revelación de lo que es el séptimo finalista. Justamente el día de ayer, 30 de septiembre, ya tuvimos a quien se coronó séptimo finalista de esta cuarta temporada. Y fue nada más y nada menos que Ernesto La Guardia. Él fue el séptimo finalista. Y pues nada, a ver quién se posiciona como el sexto, luego el quinto y pues así sucesivamente hasta llegar al ganador, que de hecho lo tenían de invitado ahí en el programa hoy y le decían, Ernesto, ¿quién es tu favorito? ¿Cómo lo viste? ¿Cómo lo viviste? Le dieron su reconocimiento al creador de contenido, al que le manejó sus redes sociales, porque yo creo que más que Ernesto La Guardia, quien dio contenido en esta cuarta temporada de La Casa de los Famosos fue su creador de contenido, el que le maneja las redes sociales. ¡No más! Pero bueno, ¿Quién es tu favorito? Oye, ¿a quién le apuestas? El otro día a mí me decían, Joss, pues al Jair, porque venimos de Sonora. Y pues apoyar a nuestro sonorense. ¿Te imaginas que vaya ganando el sonorense? ¿Cuántos fines de semana nos vamos a aventar consecutivos de carne asada si gana el Jair? ¿O qué carne asada? Hay que romper récord Guinness si gana el Jair de la carne asada más grande del mundo. ¿O qué? ¿Jalan o qué? Oye, ahora es con más música. Si te preguntan, diles, yo escucho la mejor.

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de escuchar rima de Joan Sebastián, que mire, ahorita me habló un radioescucha, Juan, desde Los Ángeles, California, para desearme un feliz cumpleaños, y me dice: Joss, escoge la rola que tú quieras del Joan Sebastián, porque te la dedico, dice, y esa es de mis rolas favoritas. Rima de Joan Sebastián. Oye, vámonos con más plática. Resulta que llega octubre y parte de lo, ¿cómo decirlo? Bonito, interesante, de que ingrese cambio de mes, es, por ejemplo, en las plataformas de streaming, pues que nos traen novedades, ¿verdad? Nos traen estrenos. Y uno de los meses que más estrenos, que más novedades se suelen tener a lo largo del año, pues es octubre, porque se sabe, octubre llega el Halloween, películas, series de terror. Entonces, ¡ay! Vamos a ver qué series llegan a Netflix en este octubre. Tenemos, por ejemplo, a partir de hoy llega Al Este del Edén. Ok, dice aquí que el día 3 de octubre vamos a tener la temporada 3 de Ranmal. A partir del 5 de octubre vamos a tener Mayor of Kingston, la temporada de la 1 a la 4. De lo último que llega sería, por ejemplo, el 23 de octubre, Looping, parte 4. El 30 de octubre, Un Trabajo Maldito. Y en películas, Joss, películas. Mira, ahí te va. A partir de hoy vas a poder disfrutar Problemista, La Sustancia, El Justiciero. Ya el día de mañana se integra Milagro en la Celda 7. Otra vez, ay, Milagro en la Celda 7. ¿Cómo me hace llorar esa película? Una vez la vi y le lloré tanto que dije, no la vuelvo a ver. Y perdónenme. A partir del 4 de octubre vamos a tener Pecadores y De Noche con el Diablo. A partir del 5 de octubre, 12 horas para sobrevivir El Inicio, 12 horas para sobrevivir El Año de la Elección, La Purga por Siempre, etcétera, etcétera, ¿no? Hay películas de terror, porque, por ejemplo, el 9 de octubre llega La Huérfana, llega Scream, Grita Antes de Morir, Scream 2, Grita y Vuelve a Gritar, Scream 3, El Cadáver de la Novia. Llega también así de terror el 17 de octubre, Ouija y Ouija, El Origen del Mal. El 20 de octubre, Halloween y Halloween Kills, La Noche Aún No Termina. Y algunas otras de terror. Oye, ¿qué película dirías tú que te hace tener mucho miedo? Así de esas películas que dices, esta me dio demasiado miedo, no la vuelvo a ver. Yo... hace mucho que no veo una película de miedo porque yo lo he reconocido aquí públicamente. Su servidor es muy miedosa y ni modo. Así como que mucho, mucho no disfruto las películas de terror. Pero hubo una época donde yo la jugaba la valiente. Y me gustaban mucho las películas de terror. Y recuerdo una que era como de una posesión a un padre. Una cosa así, no recuerdo exactamente el nombre. Pero desde mi adolescencia, te pudiera decir, yo no me he animado a ver otra película de terror. Incluso hay series que, si bien no son de miedo, son más como de suspenso, de crimen, y así me hacen sentir miedo, tú. Bien miedosa me hice. Pero bueno, platícame cuál es tu película de terror favorita. En lo que tú me cuentas, yo me voy a ir con más música. 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
1: Vámonos corriendo, el tiempo de espera de las garitas. Son las 3 de la tarde con 38 minutos. La garita mariposa nos marca un tiempo mínimo para ingresar hacia los Estados Unidos de al menos 30 minutos. La Denis de Concini, 30 minutos nos marca lo que es la fila general. Cruce Sentry nos marca que no hay tiempo de espera. Y si le echo un vistazo al Cruce Sentry, siento que me equivoqué y te dije que el Cruce Sentry tenía 30 minutos, ¿verdad? Oiga, si de por sí no doy una buena y sana, y luego, acomodando ahorita, menos. Oye, el Cruce Sentry está ahí justamente debajo de lo que es el puente de la Buenos Aires. La fila general nos marca 30 minutos. El cruce peatonal no tiene tiempo de espera. La garita mariposa nos marca 30. Ok, ok, vámonos un corte. 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

0: Caminaba un día por la playa. Oye, son las 3 de la tarde con 47 minutos. Y me voy a ausentar un ratitín de aquí del micrófono porque resulta que nos vamos a enlazar ahorita a las calles de Nogales. Ando buscando aquí a dónde. Ay, ¿a dónde exactamente? Aquí está. A ver, hoy es... Ajá. 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Y... pues regresando, nos quedamos con más platiquilla, más chismecito. Pero por mientras, córrele para allá, papi, con rol. Y yo me ausento un ratito, aquí me voy a quedar contigo en las garitas y leyendo tus mensajes del WhatsApp. Por mientras, nos damos con más música. 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
1: Claro que te dije que un día esto pasaría. Y no me creíste, ¿verdad?

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1: Bueno, más amigos, y ya andamos de regreso a través de la 96.7. Oigan, les saluda Tania Vega, la prima, otra vez. 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
1: Y ya andamos de regreso a través de la mejor 96.7. 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

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Nos vamos a ir con más de la buena música. 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
1: Vámonos corriendo al tiempo de espera de las garitas. Son las 4 de la tarde con 35 minutos. La garita mariposa nos marca 15 minutos para ingresar hacia los Estados Unidos del lado de la Denis de Concini. Vemos al menos 30 minutos para lo que es la fila general. Sin tiempo de espera el cruce peatonal y del lado de lo que es el cruce Century. Y puedo decir que mantiene una altura justamente ahí debajo de lo que es el puente de la Buenos Aires. Me voy a ir a un corte comercial. 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
1: 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Yo me voy a despedir, pero no me puedo ir sin antes agradecerle el favor de su atención a usted, amable radioescucha hermoso, precioso, y por supuesto a la Dios Moreno, el espacio prestado, ¿verdad? Hurtado, Dios, en este momento, ahí en cabina, que anda la Dios operándonos, el Adolfito Quintero por acá en la unidad móvil, y por supuesto a todo el equipo de Pig and Roll Sushi, muchísimas gracias por las atenciones. Nos dieron una limonadita y así, porque pues hacía calor. El Adolfo tiene frío, se me hace que se besó con el Richard Plebes. Se besó con el... Ah, la Dios también está enferma. ¿Cómo estuvo, Dios, eso, eh? Beso de tres, dice el Adolfo. Le digo, Adolfo, es que me dice: oye, qué loco, ¿no? Que está fresco. Y yo: ¿fresco? Claro que no. Y le digo: ¿quién te manda andarte besando con el compadre, Adolfo? Pobre Richard, ahorita Mimi el Richard. Que lo inyectaron, dice, ¿eh? Me mandó mensaje: no, me inyectaron, no sé qué, pero ya traigo más voz. Y yo: qué bueno, no ande comiendo hombre, mijito, porque luego hablas como hombre. Bueno, pues muchísimas gracias, entonces, me despido, yo soy Tania Vega, mañana a las 10 me van a poder escuchar a través de la 96.7, y si te preguntan, diles: yo escucho la mejor.

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2: Nos vamos corriendo al tiempo de espera de las garitas. Son ya las 5 de la tarde en punto. Del lado de lo que es la garita mariposa, vemos un tiempo mínimo para ingresar de al menos 15 minutos. Del lado de la Denis de Concini, vemos 30 minutos para la fila general. Sin tiempo de espera, el cruce Sentry. Y otra vez está pasando el tren. Oye, ¿cuántas veces pasa? Ya la fila no tiene fin porque está pasando el tren. Ahí ahorita te digo qué onda, qué rollo. Por mientras me voy con más música. 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